0: Saludito para Luis Torres por allí, que me pidió un tema de Árbol. Bueno, abrazo grande para el amigo. Ya viene un tema de Árbol para él, ¿eh?
1: Saludos por estar ahí, gracias por estar.
0: Seguimos por acá, te decimos, a ver, tenemos un amigo que está en Melo por allá y que nos mandó esto, ¿eh? Dice por acá, buenas noches, Bañuelo, ¿cómo estamos? Soy Silvita. Saludos desde Noblía, Cerro Largo, Uruguay. Pasame algo de Mario Silva. Dice, para escuchar, un abrazo grande para ahí. Dice, bueno, saludos Jorge Silvita por allí. Abrazo grande para vos y vamos con temita de Mario Silva para regalarte después del tema que le regalamos a Luis por acá. Abrazo enorme, vamos arriba. Gracias por estar ahí, ¿eh? En Noblía, mandando mensaje, ¿eh?
1: Saludos y gracias por estar.

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0: Buenas noches, bañuelo, buenas a las polka show por Guichón. Tranqui nomás, feliz fin de semana, dice el guichonense, ¿eh? Mirá vos qué bien, ¿eh?
1: El saludo, lo mismo para el feliz fin de semana, gracias por estar.
0: Disfruten la familia, mi amigo. Abrazo grande por ahí, vamos arriba, ¿eh?

0: está, familia? Les habla Mario Silva. Bueno, quería mandar un saludo muy grande a todos los escuchas de tu música preferida. La condición de mi amigo el Bañuelo, por supuesto. Y le presentamos el siguiente tema.
1: Para amigo Silvita le mandamos un saludo enorme allá, ¿eh? Allá en el norte donde está, ¿eh?
2: Saludos, gracias por estar la Silvita.
1: Pasó ruta ahí, ¿eh? Saludo.
2: A ver, la gente le toca la bocina.

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1: Continuamos por acá. Saludo para Gloria que está por ahí. Dice, buenísimo, amigo. Dulces sueños, bendiciones. Bueno, igual para ti. Saludo para Rosalí Luz, que está ahí también. Que dice Horacio Lucas Cándido, está por ahí. Abrazo grande para los amigos y las amigas.
2: Saludos para todos. Gracias por estar.

Nico Matiole, donde estés, en tremendo tema. Saludo para el amigo Carranza allá, noble abrazo grande para este gran amigo. Saludo para el bailarín Adrián Aparicio, saludo para el amigo Raúl Pimienta, saludo para Mateo por allá en Medir 4, abrazo grande, saludo para Romina, saludo para Mónica Recaray también, vamos arriba, saludo para Samuelito que está ahí escuchando, saludo para todos los chiquititos y chiquititas, abrazo grande para todos, saludo para Agustina también, vamos arriba, abrazo Agustina. 21 horas, 32 minutos, 15 segundos. Saludo para la amiga Pocha Hernández, por allí también, para Susana del Centro. Saludo para toda esa barra que está por ahí. Ariel, para el amigo Ariel también, en el barrio de La Picada, le mandamos un abrazo enorme, Saludo para todos los que están sintonizando el dial. Estés donde estés, saludo para Sonia Vergara, que está por ahí. Horacio, Lucas Cándido también, Rosalí Luz, Gloria, Lupe, todo, vamos arriba, Saludos a las amigas y los amigos que están en sintonía en nuestro programa. Bueno, mirá qué tema, escuchalo,

0: Saludo para Fred y Anita en Argentina, allí en Buenos Aires. Vamos arriba, abrazo para ellos, ¿eh?
1: Saludo, gracias por estar.
0: Falté en el aviso. Bueno, saludo para las solteritas y los solteritos. Mirá, mirá, mirá qué tema, escuchalo, ¿eh? Ever, ¿cómo andás? ¿Bien?
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0: Escucha esto, ¿eh?

Impresionante, Maribú. Dale, dale, Silvio, vamos arriba. Mirá lo que viene, mirá, escuchá esto, ¿eh? Sí. Así están nuestros amigos, mirá, mirá.

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1: ¿Qué tal, familia? Les habla Mario Silva. Bueno, quería mandar un saludo muy grande a todos los escuchas de tu música preferida. La condición de amigo

Saludos para Danielito Pereira, que está por ahí también. Saludos para todo en general. Mirá qué tema se viene. Mirá, escúchalo, ¿eh? Mirá. Este le pega en la tecla, ¿eh? Qué temazo. Escúchalo, ¿eh?

Saludo para Jané, que está en la capital del país. Buenas noches, Bañuelo y Patito. Buen fin de semana, dice Jané. Sonrisa de mujer. Daniel Pereira, vamos arriba. Ricardo dice, abrazo grande, vamos arriba. Susana Méndez está por ahí también.

0: noche, Bañuelo. Buen tema, una
1: Opa.
0: sonrisa de mujer. Vamos arriba.
1: Vamos, ¿Qué le
0: Buen
1: tiró?
0: programa como siempre. Un abrazo gigante, pase un temita para nosotros acá.
1: Bueno, vamos arriba. Abrazo grande para usted. Buen fin de semana para usted y su compañera ahí, ¿eh?
2: Saludos para el Matías Rosario, ahí su compañera. Gracias por estar.
1: Mira, escucha esto, ¿eh? Mira. A vos que te gusta bailar, mira, escucha.

más grande de Argentina, ¿eh? Rodrigo, el cordobés, impresionante, ¿eh? Se viene un temazo también, repetimos, Silvio Ruiz por ahí, impresionante, mirá qué tema, ¿eh? Sí. Me encanta.

0: Imponente este tema de Silvio Rey. Yo no soy lo que tengo, ¿eh? Pero mirá qué tema se viene, ¿eh?
1: Sí.
0: Para ellas. Escúchame, ¿eh? Mirá, escuchad. Para ellas, ¿qué dice? Valentino Merlo, ¿eh?
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0: Saludo a Aníbal, Aníbal Sousa. ¿Cómo te va, mi viejo? Abrazo grande para vos,
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0: Noche para esa dupla, muchas gracias. Vamos arriba, ¿eh?

0: Pablo León.
1: Despídase, Patito el Fase.
2: Desde las redes sociales lo retiramos. Que pasen bien. Buenas noches para todos. Buen fin de semana para todos. Hasta el martes, Dios mediante. Buenas noches.
1: Un abrazo enorme a todos. Muchas gracias por estar ahí, ¿eh? Vamos arriba. Vamos arriba, ¿eh? Buen descanso. Disfruten el fin de semana, ¿eh? Volveremos el lunes, Dios mediante, para estar junto a ustedes. Chao. Chao, chao. Que pasen bien, ¿eh?

0: despídese, Patito.
1: Ahí ya estamos retirando. Que pasen bien. Buenas noches para todos. Hasta el martes, Dios mediante.
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0: Un abrazo enorme a los amigos avisadores que se posible esta puesta al aire, ya recorriendo el camino de 18 años, ¿eh? Muchas gracias a todos. Buen fin de semana para ellos, ¿eh? Un abrazo enorme a la audiencia que escucha Mega FM 91.9, quién sabe dónde. Gracias por estar ahí, ¿eh? Un abrazo enorme a mis compañeros y compañeras en la media que le dan para adelante día a día. Vamos arriba, ¿eh? Sigan así. Un abrazo enorme a mi familia, mis nenas, mis nenes, mi nuera, mi yerno, mi tita y mis nietos. La que más se la aguanta, le mando un beso enorme a Toti, a Samuelito, lo tengo pegadito al dial, ¿eh? Nos reencontramos el lunes, familia. Abrazo grande. Buen fin de semana para todos, ¿eh? Que pasen ustedes muy bien. Chao, chao.

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3: Las 22 horas, 7 minutos.
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0: ¿Qué tal, amigos? Bienvenidos a la radio, bienvenidos a Quinta Esencia Radio. Todo pronto por acá para compartir y disfrutar dos horitas de música tropical junto a vos. En esto que llamamos Quinta Esencia Radio.
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0: Vamos a comenzar con nuestra música reversionando este gran éxito de La Máquina. Los chicos de La Máquina junto a Gonzalo Castillo. Nueva versión para esto que se llama Amor de texto. Amigas y amigos, bienvenidos.

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2: Muy bien, aquí estaba nuestro comienzo musical, aquí estaba la música de la máquina, aquí estaba Gonzalo Castillo para esta nueva versión de Amor de Texto, el gran éxito de la máquina.
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2: 096-050-287, estamos juntos a través de la radio.
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2: Y cuando surgió esta canción, indudablemente que no estaban todas las redes sociales que tenemos ahora, ¿no?
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2: 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Y un mensaje de texto a veces era tan importante.
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2: Era muy importante en aquellos tiempos, ¿eh? Pero todo va mejorando muy rápido, todo va a mil por horas. Las redes sociales han copado lo que es la vida de cada uno de nosotros. Esto era un amor de texto. Ahora lo que vamos a compartir es la música de Rocío Fagundes para esto que se llama Amor de Red Social.

Aquí estamos presentes la música de Rocío Fagundes. Aquí la música de Rocío Fagundes para esto que se llama Amor de Red Social. Y las redes sociales de nuestra comunidad ya las conoces, pero te las reiteramos, Quintaesencia.radio. Los encontrás en TikTok, en Facebook, también en Instagram. Quintaesencia.radio. Nuestra línea directa de comunicación cuando estamos en vivo, 096-050-287. 096-050-287. También te invitamos a compartir en nuestras otras radios, en la 91.9 Mega FM de Vergara, donde estamos lunes y viernes de 22 a 0. En Radio Enigmas de la ciudad de Melo. En Radio Enigmas de la ciudad de Melo, donde estamos martes y jueves de 12 a 14 horas. Y en vivo a través de Radio FM Renacer Uruguay.com. Estamos en martes y viernes de 19 a 21 horas. Hoy comenzamos con la música de Gonzalo Castillo, la música también de La Máquina, reversionando, trayendo una versión 2026 de este viejo éxito de La Máquina, Amor de Texto. Ahora vamos a compartir la música de los chicos de Enzo y la Sub-21, donde también reversionaron una nueva versión de este gran éxito de La Roca. Que se llama Te Deseo un Amor.

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1: Aquí pasaba la música de Enzo y la Sub 21 para esto que se llama Te deseo un amor. Versión en vivo de este éxito, ¿eh? Enzo y la Sub 21. Seguimos con la música, reiterando 096-050-287. Estamos juntos aquí a través de la radio.
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1: Mañana pasado al mediodía por FM Renacer Uruguay, podés escuchar la repetición de este programa también, ¿eh?

0: Vamos a compartir ahora la música de La Contra junto a... con este bozarrón de Coti.
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0: se llama Te lo firmo.
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1: Muy bien, compartíamos por acá la música de La Contra para esto que se llama Te lo firmo.
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1: Como es habitual, la música nueva que vamos presentando, si te gusta alguno de los temas, 096-050-287.
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1: Seguimos juntos a través de la radio compartiendo una nueva edición de Quinta Esencia Radio. Nos venimos rápidamente para el Uruguay, nos venimos al paisito para compartir ahora la música de Lucrecia en este feat junto a Martín Segovia para esto que se llama Simplemente Te Hubiera Sido Antes.

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1: Muy bien, aquí sonando la música de Martín Segovia, la música de Lucrecia, Te Hubiera Sido Antes. Este mismo tema es para Matías, justamente de parte de Lucrecia. No es Lucrecia la que canta, pero es Lucrecia también, ¿eh? Te hubiera sido antes, Martín Segovia, Lucrecia. La música sigue girando aquí a través de la radio, Quinta Esencia Radio. Estamos en vivo a través de fmrenaceruruguay.com. Vamos a continuar con la música para compartir, para recibir, para disfrutar ahora la música de los chicos de Una Más, junto a Herederos para Vos, para esto que se llama Si Te Vas.

Aquí pasaba la música de Herederos para vos, junto a una más, para esto que se llama Si te vas. Un saludo para Luis en Las Piedras, que siempre nos escucha, siempre nos acompaña. Un saludo muy grande para Luis en Las Piedras y para toda la gente de Las Piedras también que nos escucha. Estamos juntos a través de la radio 096-050-287. Vamos a cambiar un poquito el ritmo, vamos a compartir un poquito de plena con la música por acá, la música de La Cumana, para esto que se llama No Quiero Amores.

Muy bien, aquí pasaba la música, aquí pasaba la música, la música, la música de La Cumana. Bueno, cada uno comparte el programa, escucha la música y lo disfruta como quiere, ¿no? Y como puede, porque a veces no es como quiere, sino como puede. Bueno, un saludo grande para gente de Playa Pascual, ahí para Azul y para Luis, que están disfrutando de un buen amargo, escuchando la radio, al lado de la estufa que da envidia, da envidia, da envidia. Pero envidia de la buena, de la sana. Así que saludo para toda la gente, para todos los familiares, para toda la familia en Playa Pascual. Principalmente los que están escuchando, para Luis y para Zuli. Estamos compartiendo música tropical. Un saludo para Cami también, que nos pide algo de Marco da Costa. Vamos a compartir algo de Marco da Costa, justamente junto a Vani, para esto que se llama Una Aventura.

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4: Muy bien, por acá suena la música ahora de Agustina Núñez para presentar esta nueva versión de este gran éxito llamado Con Otra.

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1: Sonando la música acá de Agustina Núñez para esta versión de Con Otra. 096-050-287. Te invitamos a formar parte de la comunidad de Quinta Esencia Radio, que es muy fácil encontrarnos, quintaesencia.radio. Vamos a continuar con música para recibir ahora la música de La Nueva Historia, la música de Jonah, ex cantante de Soy Tu Sol, para esto que se llama En el Barzón.

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1: Acá sonando la música de La Nueva Historia y Neil Barson.
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1: Seguimos adelante compartiendo música tropical. Para Victoria, el próximo tema nos pedía escuchar la música de Nico Conca, Finge.

0: Aquí pasaba la música de Nico Conca. Nico Conca, para eso que se llama Fingía. Y vamos a reiterar que estamos martes y jueves de 12 a 14 horas a través de Radio Enigmas de la ciudad de Melo.
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Para los que estaban preguntando si hay recuerdos, después de las 20 vamos a compartir media horita de recuerdos. Pegadito la pausa, ¿eh? Ahora suena la música de La Penúltima, De La Planta y Cosas Pendientes.

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1: Bueno, bien tempranito me pedían un tema.
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1: Y sinceramente no me daba cuenta cuál era el tema. Porque el título seguro no es muy común. No es tan fácil. Pero sí lo tenemos acá y lo vamos a pasar en un rato. Después de los recuerdos te lo vamos a compartir. Nos pedían la música de Sonido Cristal, se llama Jet Ski. No era fácil encontrarlo, ¿eh? ¿Qué te parece?
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1: Bueno, como ustedes sabrán, el próximo viernes es el lanzamiento de lo que es el nuevo corte de difusión, el primer corte de difusión de Franco Augusto como solista. El nombre del tema es Enraíz. Y algo conocemos, está muy, pero muy, pero muy bueno, ¿eh? Se los recomiendo cuando salga. Esto será el viernes.
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1: Y se vienen cosas lindas para Franco, ¿eh? Se vienen cosas lindas, una agenda bastante completa, bastante llena ya para este año. Eso es un claro ejemplo de que el tipo ha hecho las cosas bien. Es un tipo muy responsable a pesar de ser un tipo joven, que empezó muy temprano, a temprana edad, a cantar a nivel profesional. Y estuvo en una banda muy seria como esa Gata de Minas, donde aprendió seguramente mucho con Julio. Y todo eso lo va a volcar en lo que es su producción como solista. Así que se viene con todo Franco Augusto. Es Rael, corte de difusión que sale el viernes. Y mientras llega el tema nuevo de Franco, vamos a compartir a Franco en la Gata de Minas para esto que se llama Ya te olvidé.
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1: ¡Sí! ¡Muchacha! Y esto es...
2: Muy bien, estamos de recuerdos. Media horita de recuerdos, ¿eh? El gran Carlos El Chacho Ramos. La música de Calypso para esto que se llama Llamada Urbana. Le vamos a presentar ahora el tema que dio a conocer, donde se hizo conocer en todo el país, los chicos de Carta Blanca, creadores de tantos éxitos. Pero el tema lanzamiento, el tema que la gente lo empezó a conocer, es este. Se lo vamos a presentar. Por acá llega la música de Carta Blanca, 5 de oro.
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0: Y bueno, seguimos apostando. Pasamos por el kiosco y después nos vamos de parranda la noche entera con Carta Blanca.
2: Acá sonando la música de Carta Blanca para esto que se llama 5 de Oro.
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2: Estamos compartiendo Quinta Esencia Radio. Estamos compartiendo algunos recuerdos en esta edición de Quinta Esencia Radio junto a vos. Dos horitas de música tropical.
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2: Vamos a recordar ahora tiempos de Sonora Palacio, tiempos de Ricardo Gaitán, tiempos de este gran éxito que se llama No me importa nada más que tú.

0: Muy bien, aquí sonando la música de La Palacio, el gran Ricardo Gaitán. Para esto que se llama No me importa nada más que tú. Seguimos compartiendo música tropical, seguimos compartiendo recuerdos.
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0: Y si hablamos de recuerdos, hay una banda que no puede faltar nunca, ¿eh? ¿Cuál será? ¿Cuál será? ¿Cuál será?
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0: Exactamente, tiene usted razón. No puede faltar la más grande de todos los tiempos. Aquí está Caribe con K, Hechizo de Luna.

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2: Muy bien, aquí sonaba la música de la más grande de todos los tiempos, Caribe Conca.
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2: Estamos de recuerdos en esta edición de Quinta Esencia Radio. Compartimos media horita de recuerdos junto a vos y complaciendo algunas solicitudes, por supuesto, que van llegando a medida que van escuchando recuerdos. Gente que se va acordando de temas y lo pide, por supuesto, ¿eh? Y si lo tenemos, los complaceremos con mucho gusto. Como el siguiente tema, con un saludo para Alexandra en 33, aquí llega la música de el señor Pablo Cocina para esto que se llama Mi Manera de Amarte.

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1: Muy bien, compartíamos acá temazo, temazo de Pablito Cocina para esto que se llama Mi Manera de Amarte.
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1: Pablo, que sigue tan vigente como antes, ahora anduvo con el Kimba Pintos.
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1: Donde presentan un show increíble, recomendable, súper recomendable el show de Pablo Cocina junto al Kimba Pintos.
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1: Y nos vamos en el tiempo muchos años para atrás. Pero muchos años para atrás. Seguramente las nuevas generaciones ni saben de qué hablo. Pero los que les gusta la música tropical, los que les gustan los recuerdos, vamos a compartir la música del Gran Maracaibo, el Gran Maracaibo para locas pasiones.

Muy bien, vamos a cerrar esta parte con recuerdos, compartiendo la música de Monterrojo. Para esto que se llama Te Quiero Tanto.

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0: Muy bien, vamos a empezar a transitar lo que es la última media hora de esta edición de Quinta Esencia Radio. Ya pasaron los recuerdos, tratamos en lo posible de complacerlos a todos.
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0: Tenemos un cumpleaños, Añara, o Ayara, Ayara debe ser, ¿no? Con H. Ahí está, Ayara está cumpliendo 5 añitos. La saluda a toda su familia en la ciudad de Rocha.
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0: Por acá suena la música del señor Rodrigo Tapari para esta versión de Vete.

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0: Aquí la música, del señor Rodrigo Tapari. Para esta versión en vivo en Viña del Mar, Chile. Este recordado éxito se llama Vete.
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0: Saludo para Mercedes, saludo para Víctor, saludo para Dani, saludo para Luisa. Gente de 33 que están a través de internet siguiendo la emisión de Quinta Esencia Radio. Nos pregunta para cuándo por 33. Bueno, puede haber novedades. Puede que salga Quinta Esencia Radio en 33 en alguna radio de 33. ¿Cómo no? Así como estamos en Mega FM de Vergara, ¿por qué no estar en 33? Por acá llega la música de la señora Miriam Britos, Caso Perdido.

Aquí estaba la música, aquí estaba la música de la señora Miriam Britos. Miriam Britos, para esto se llama Caso Perdido. A través del 096-050-287 estamos juntos. A través de nuestras redes como quintaesencia.radio, en TikTok, Facebook y también en Instagram, nos encontrás muy, pero muy, pero muy, pero muy fácil. Vamos a continuar con música para recibir al señor Lucas Hugo para esto que se llama Fuego de Noche, Nieve de Día.

Muy bien, aquí pasaba la música del señor Lucas Hugo para este recordado éxito de Ricky Martin, Fuego de Noche, Nieve de Día. Estamos en año 2026. Hace 30 años, un 12 de octubre de 1996, salí al aire por primera vez a la hora 13 a través de la 97.3 FM Conquistador. Trópico 97. ¿A qué viene todo esto? Que en octubre, bueno, fiestas grandes si las hay, ¿eh? En 33. 30 años de Trópico 97. Como ustedes sabrán, desde el año 2010 a la fecha, la conducción y la dirección está a cargo de mi hijo Alexander Rodríguez. Pero yo me sigo sintiendo parte de esa historia. ¿Será que este muchacho me va a invitar? ¿A ustedes qué les parece? Bueno, si no me invita, voy a ir igual. 30 años de Trópico 97. Un 12 de octubre del 96. Al mediodía. Pasadita la hora 13. Salía la primera edición de Trópico 97 a través de FM Conquistador 97.3. Y el primer tema, no, capaz que no se acuerdan ustedes, pero hace 30 años sonaba Mis Primeros Recuerdos, el de La Palacio, en la voz del Chato Arismendi. Desde ya la invitación, por supuesto, ¿eh? Alexander va a confirmar la fecha, dónde será, las bandas que van a estar presentes. Será una fiesta increíble e inolvidable. 30 años de Trópico 97. 30 años. 16 años que estamos por acá, por Maldonado. Pasa el tiempo, ¿no? Bueno, una de entre casa. El año que viene, mi nieta va a cumplir 15 años. No, 15 años. ¿Qué te parece? Qué bueno, pasan la vida, pasan los años. Seguimos con la gran compañía que es la música. Seguimos juntos a través de la radio, como siempre les digo. La magia de la radio nos une. La magia de la radio nos atrapa. Nos mantiene vivos. La magia de la radio. Vamos a continuar con música. Por acá llega la música de La Heroica para esta versión de Rosas.

0: Compartíamos aquí la música de La Heroica. La Heroica para esta versión de Rosas.
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0: Me queda tiempo para un par de temitas más y vamos a complacer dos solicitudes que tengo. El próximo tema para Mirta, que nos pedía compartir la música de Mario Luis, para esto que se llama Confieso.

0: Muy bien, estamos casi en el final de una nueva edición de Quinta Esencia Radio. Para Luzmila, que nos pedía tempranito este tema de Sonido Cristal, bueno, la vamos a complacer porque se tiene que ir a estudiar, dice. Nos llamó tempranito, nos escribió tempranito, que quería escucharlo y era donde teníamos la duda del título, pero sí, nos confirmamos y los vamos a pasar. Como siempre decimos en el final, gracias por acompañarme, gracias por permitirme entrar en vuestros hogares. Nos vamos a reencontrar en la próxima edición de Quinta Esencia Radio. Gracias, gracias, chao.
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2: Hola, ¿qué tal? ¿Cómo están? Bienvenidos, bienvenidos, gente linda de la radio, que estamos arrancando una vez más este programa de radio que le pone onda a las cosas y que resalta, en realidad, en este viernes para cerrar la semana de mejor manera. 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Los viernes se habla de comida, porque los viernes de juntada. No sé, compañero de trabajo, por ejemplo, decir, che, nos juntamos a comer algo, dale. ¿Y qué vas a comer? Una pizza, porque nadie quiere cocinar. Salvo que, nada, sea muy sofisticado, demasiado. Bueno, ponele que quiera hacer algo, no sé, como un asado, pero muy sofisticado, ¿no? 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O no sé, o bife, al bife a la olla, qué sé yo, no sé. 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Así que bueno, para aquellos que están esperando para juntarse el día de hoy o que están analizando juntarse, le mandamos un saludo enorme y agradecemos, por supuesto, que nos inviten, ¿eh? Porque para comer siempre está bueno que tengamos. Sobre todo a esta altura del mes. Yo sé que recién 12, pero ya no tengo nada de plata. Bueno, Nati, Alejandra, Matías Peralta, Pablo Sebeni, San Carlos Manzano, Federico de Marco. ¿Y quién les habla? Omar Galarza. Bienvenidos a este día perfecto de viernes.
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1: Muy bien, amigas y amigos, acá estamos, ¿eh? Bueno, ¿y qué vamos a hablar? Si vamos a hablar de la apertura del Mundial. Por supuesto, lo que se habla todo el mundo. Para ustedes, mis queridos amigos, hay que prepararse porque lo que pasó en el Estadio Azteca no fue un partido de fútbol, fue un festival de cumbia, reggaetón, fuegos artificiales con pelota de utilería. Resulta que México inauguró el Mundial. Primer paso, Shakira estuvo ahí moviendo la escalera, digamos, como estrella principal. Y claro, si hay Mundial y no canta Shakira, directamente no arranca el Mundial. El planeta estás en otro planeta o en otra dimensión. La colombiana se despachó con Dai Dai junto al nigeriano Burna Boy. Y ahí sí, viste, todo fue espectacular. El Azteca tembló. Tembló más que cuando Maradona metió el gol a los ingleses en el 86. Más que aquella final inolvidable frente a los alemanes. Porque, ojo, esto no fue una ceremonia. Fue un desfile de artistas como si hubieran abierto un boliche gigante en medio de la cancha. Un boliche bailable, parecía una cosa así, viste. Pero bueno, fue bastante bien. Y para que no digan que todo era reggaetón, en un momento apareció hasta incluso Andrea Bocelli, que la mayoría lo miró como diciendo, bueno, ¿qué hace este tipo acá? ¿Viste? Pues, dejate joder, ¿por qué te vas a descansar a tu casa? Ya está grande por estas cosas. La cosa estuvo con su voz celestial, obviamente acompañada por la surcoreana Ejae. Mientras desfilaban las banderas de las 48 selecciones, una cosa impresionante. En un momento solemne, casi religioso, que duró lo justo para que después volvieran los fuegos artificiales y la fiesta siguiera como si fuera un año nuevo en junio y se festejara realmente con pitos y matracas. Y hay un detalle que no es menor, que la FIFA se acordó de algunos jugadores, se acordó de Maradona, homenajeándolo en el mismo estadio donde levantó la Copa del 86, porque si hay Mundial en México y no aparece el fantasma de Maradona, también es una cosa que podríamos decir, ¿quién organizó esto? En resumen, la inauguración fue un cóctel explosivo. Estuvo Shakira, hubo reggaetón, hubo Bocelli, hubo banderas, fuegos artificiales, hubo exjugadores. Todo eso antes de que México y Sudáfrica se dignaran a entrar a la cancha para ver si ganaban algo. En un partido que fue bastante chivo también. Yo dije que no íbamos a hablar mucho de fútbol, pero el partido fue muy chivo porque el Sampaio, el brasileño, echó a tres. ¡Wow! Claro, tipo. Dice, después del espectáculo de Shakira, para superar ese espectáculo, solamente con tres rojas, ¿viste?
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0: Aquí comienza Mis Latino. Desde los estudios de Radio Mix Montevideo, Uruguay. En más de 40 emisoras a nivel nacional. Una gran cantidad de radios a través de la web también. Y nosotros aquí plácidamente instalados en los estudios de Radio Mix Montevideo, Uruguay. Roberto Estefan Controles, hablando contigo José Pepe Iglesias.
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0: a través del WhatsApp 099-340022 podés pedir el tema, mandar el saludo, lo que vos quieras, las 24 horas. También estamos en Facebook.
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0: José Pepe Iglesias, Mis Latino. Y por Instagram, José Iglesias 1287.
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0: Bueno, y tenemos el cumpleaños de Wilson. De la ciudad de Durazno, un abrazo grande para ti, amigo. Anabela, de la ciudad de Paso de los Toros, nos escucha por Santa Isabel. Anabela cumple 56 años, un beso grande para ti, amiga, feliz cumple. Fabricio también está cumpliendo años en esta jornada, de Tacuarembó. Y también tenemos el cumpleaños de Julieta, desde la ciudad de Carmelo, nos escucha por FM Río. Feliz cumple también para ti, amiga, ¿eh?

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0: 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Llega Martín Piña, Miss Latino. ¿Lo escuchamos? Dale.

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0: Estamos con los chicos de La Planta, una de las bandas más exitosas del momento. Es De La Planta, en los minutos de Sistema UFO. 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Hola, amiga Carolina, nos está mandando un saludo inmenso. Dice: a la distancia, soy Carolina de la ciudad de Rivera. Pásame un temita lindo, dice, de Agrupaciones Nuevas Sarandí Grande. Me gusta mucho Flor Pálida. Y me gusta uno de los cantantes, dice. Creo que es Casado, no sé. ¿What? A saber. Pásame un tema de Joan de Bon, qué suerte la tuya. Dedicado de Gabriel Paravane. Te sintonizamos aquí en la ciudad de Yun. Hablando de Yun. Saludo grande para Matilde, que está escuchando ahí la radio también. A las 11 de la noche nos escucha en la ciudad de Yun, ¿eh? Por Imagen FM 89.1. ¿Qué haces, Pepito? Acá molestando como todos los días. Pásame el tema de Monterrojo, Paola. Soy Gabriela, la señora de Andrés. Andrés ya ni llama porque le da vergüenza, dice. No, no molesta, estamos para ustedes, para complacerlos y para pasarla bien, ¿eh? Beso grande. 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
0: Llega el cantor del interior, Benjamín. Una noche más. ¿Lo escuchamos? Vamos.

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6: Mega FM presenta la hora.
7: Es la 1:00 a.m. 9 minutos.
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2: Y ya estamos nuevamente luego de la pausa. 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
2: 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Saludo para Juanjo y Fabricio. Estudiando a full. Se quieren recibir los dos de médicos.
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2: Mirá, uno médico pediatra y el otro. Ah, mirá. Bien, traumatólogo y todas las cosas esas. Mirá, vos.
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2: Pero igual el fin de semana salimos a bailar. Yo quiero escuchar un temita de Willy Pedreira, un traguito, porque mi viejo me tiene estudiando acá dentro de la habitación, pero bueno, el fin de semana nos da libre. Sábado y domingo salimos con amigos y un traguito no está de más. Saludos para Vanessa y para Matilde, mi mamá y mi hermana, dice, que nos ayudan mucho en los estudios. Muy bien. Ahí está, hay que estudiar, hay que pasarla bien, hay que divertirse también, ¿eh?
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2: Roberto, con este tema me hace acuerdo de... No, pero no hacemos más el chuchuá, Roberto.
4: 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Se pudrió.
2: Le doy la puntita nada más de una historia. Imagínense un matrimonio, 20 años de casados, se separan, ya hace un año están separados los dos. Él no salió con nadie, según él, pero ella salió con el mejor amigo del marido. El marido, tipo de laburo a la casa y la casa al laburo, re tranquilo. Pero una noche se encontró con otros amigos, jugando al pool, tomando algo de más. Le dieron para que tomara y se mamó. Por primera vez en su vida se mamó. ¿Y a dónde fue? A la casa donde vivía la ex señora. Y estaba el mejor amigo. Y él no sabía nada. El mejor amigo que estaba con él en ese pool jugando. Y dice, me voy temprano esta mañana. Se pudrió todo.
5: Llegó el domingo y saqué.
2: Además, la gran Icardi, ¿no? Los otros amigos le dijeron al otro, pelate de acá. ¿Cómo va a estar con el tipo brindando, pasándola bien y después vas a salir con la señora? La libertad es libre, pero hay códigos también, ¿no? Y se pudrió todo, que no se va a pudrir.
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2: Era tu señora.
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2: Y el tema que escuchamos ahora, bien Roberto, andás ágil, ¿eh? Tú con él, el tema de la mayor, a propósito de esta historia. Dale, lo escuchamos, vamos.
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1: Estamos compartiendo y disfrutando la música de Sonido Cristal. El tema con otra, Sonido Cristal.
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1: que... 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
1: 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Bueno, Milton está con su tía Mabel. Acá voy rumbo al sanatorio Pepe con mi tía Mabel, que está embarazada y el marido es camionero, dice. Decirle a Edison que se quede tranquilo, que yo acompaño a la tía. Ahora cuando venga de vuelta, me imagino que sale un chocolate, aunque sea, dice. Está todo bien con la tía, está de 7 meses de embarazo. Ya anduvo con unas nanas ahí, pero nada grave. Así que bueno, beso para ustedes.
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Es un pueblo hermoso, gente muy linda. 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Ya se vienen los chicos de B más B, La Noche Sin Ti. Se viene Monterrojo, Willy Pedreira, Alex Estela, Los Piazzoli y mucho más. Esto es Mis Latino. Siempre de tu lado. B más B entonces, La Noche Sin Ti. Vamos.

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1: Mega FM presenta la hora. Son las 2:04.
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0: Estamos en junio, estamos en el mes del Mundial. Qué placer encontrarnos a través de la radio más importante para disfrutar esta nueva edición de Los Que Más Suenan. Prepárate porque hoy te vamos a presentar novedades musicales, seguramente futuros éxitos, lanzamientos recientes y mucho más. Subí el volumen porque en el mejor momento del día comienza Los Que Más Suenan. Ya lugar número 2 para los más escuchados. Aquí está Tini, vamos.
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Dos Amantes, el éxito de Tini, lo que se va al lugar número 2. Recordá que vos podés programar tus canciones, hacer sonar cuáles son los temas más importantes de este final del otoño. Ya se viene el invierno, pero con las mejores canciones y con el mundial le vamos a poner todo el calor a esta temporada fría del año. Lugar número 3, se viene Demi Lovato con un gran trabajo. Y después, lugar número 4 para Manuel Turizo, Por Mí No Se Llora. Subí el volumen, vamos.

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Ahí está, un gran éxito de Coti con la participación de Ángela Leiva, Luz de Día, y cerrando este set con los temas que están sonando más actualmente aquí en Uruguay. El saludo para nuestros colegas de Retro Latina, para quienes nos escuchan desde Bogotá, para todo Colombia. Gracias a todos por estar. También el saludo para Manolo Santana desde Radio Las Palmas en Gran Canarias, y también a Víctor Rodríguez, que está en Estados Unidos, precisamente en el Mundial, esperando a la selección, y nos va a enviar informes semanales que podemos compartir en el programa en televisión. Así que no te lo pierdas, la edición de este próximo fin de semana. Vamos a tener informes desde Estados Unidos, entonces, con el Mundial, y desde Gran Canarias, toda la previa del verano con Manolo Santana y la llegada del Papa también a España, Madrid, todo eso en los que más suenan en televisión. Ahora, aquí está Thalía, la participación de Yuri, todo, y cierra la lista con los temas más importantes en junio.

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1: 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Mega FM presenta la hora. Son las 2:59. 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Las 3 de la mañana. 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

Qué placer para quien te habla, Robert, en nombre de todos los integrantes del programa, quienes están en radio, televisión, en redes, para Víctor, que está allá en Estados Unidos, para Manolo Santana, que está en España, para vos, que estás allí, escuchándonos y esperando cuál es el elegido. Aquí está, el colombiano Carlos Vives, Somos Más, es una de las canciones del actual Mundial de Fútbol. Subí el volumen, te espero mañana, aquí, en la radio más importante. ¡Vamos!

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0: Mega FM presenta la hora. Las 4 de la mañana.
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0: Las 4 de la mañana.
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Son las 4, 14 minutos. 1 tras otros, exclusivamente éxitos de solistas y grupos. 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

0: Son las 4, 47 minutos.
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3: Son las 4:59 minutos.
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1: ¿te acordás, Rubito? Andábamos buscando temas que nos hablaran del hombre uruguayo y vos sacaste del bolsillo un papel doblado con esta tremenda pregunta.

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0: Muchas gracias.
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1: Para Juan el Quiñenero, vaya este canto y ojalá que se cante como otros tantos.

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3: Mega FM presenta la hora.
4: 6:59.
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¿Qué tal, amigos de Navegando? Tengan ustedes muy buenos días. ¿Cómo están pasando, Bienvenido a un programa más aquí Navegando por el Cebollotí a través de Ceibo Blanco y por la 91.9 Mega con ahí aquí en Vergara también. Una jornada, mucha humedad, mucha niebla por esta zona del país. 8 grados de temperatura. La humedad relativa 98%. Hay una la presión atmosférica de 1018, Bueno, esto es invierno 2026. No sabemos cómo va a ser, pero aparentemente la semana que viene, o sea, a partir de este fin de semana, el lunes ya arrancamos con temperaturas muy bajas, principalmente en horas de la noche, con algunas heladas importantes en varios puntos del país.

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el recordado Pepe Guerra, el Orejano. Ahora tenemos la canción muy importante aquí, Tabé Echeverri, Zafrero, para todos los zafreros, aunque ahora ya están haciendo un paréntesis en la parte de del tema del arroz. Están preparando tierra, parecería, ¿no? Sí, porque sí, hay que preparar con tiempo, ¿no? Mover un poco de tierra, limpiar las chacras, y eso es lo que hacen los arroceros, los productores. Estamos en esta mañana muy fría, a 8 grados, pero está a 8 grados, no es una cosa de loco, pero es 8 grados. La humedad, viste que es muy alta la humedad, ¿no? 98%. Las 7 horas 10 minutos, saludo para toda la gente de Vergara, la región que está en sintonía acá en Mega y en simultáneo con Cebo Blanco en este clásico programa Navegando por el Cebollotí. Nos retransmite hasta las 9 la Mega, ¿no? Sí, hasta las 9. Yo sigo hasta las 12, ¿no? Así que todos los sábados de 7 a 12, es una cita con nuestra programación. Ya 37 años de comunicación constante, interrumpidamente, en esta programación de toda la familia. Seguimos entonces, vamos con el encuentro de Zafrero, entonces, que canta Tabaré Echeverri, una solicitud que tengo por acá, ¿eh? 095-91-89-25 para comunicarte con nosotros. Bienvenido entonces al nuevo programa de Navegando por el Cebolletí en este sábado 13 de junio. Estamos casi promediando el mes de junio. Bueno, y venimos bien, venimos bastante bien.

versión de Tabaré Echeverri Zafrero. Bueno, ¿cómo va a comenzar el clima a nivel en esta semana? Vamos a buscar Meteor Red por acá, a ver qué nos dice. Bueno, va a comenzar con hasta ahora, en este momento, con bastante cerrazón, ¿no? Ya dijimos, tenemos 8 grados de temperatura. Máxima para hoy 17. Mañana domingo 14 de junio. Puede haber una lluvia, de noche va a mejorar, puede haber algunas lluvias por esta zona que no va a llegar a 4 o 3 milímetros, pero ya va, después mejora rápidamente. 14 grados para mañana, 14 de junio, ¿no? Ya un poco más frío, ¿no? Mínima 4 grados. Después tengo el lunes, ¿cómo arrancamos? Bueno, el lunes arrancamos bien, pero más frío, ¿no? 12 grados de máxima mínima, ¿un grado solo? Un grado solo para el lunes, heladas. El martes 16, soleado, bueno, ahí tenemos, va a empezar una semana linda, ¿no? Mucho sol, pero friongo, bastante friongo, 16 grados para el día martes 16. Mínima 2 grados, mirando en el Meteor Red por acá. El miércoles 17, soleado, 15 grados. Bueno, la es bastante buena, 5 grados la mínima. Bueno, por ahí yo creo que va a ser dos o tres días friongo, así que ya saben que no hagan muchas ilusiones de que esto va a cambiar, ¿no? Pero el día más frío va a ser, mirando por acá, 24 de junio, con 10 grados solamente de máxima, 10 grados, mínima 5. El 24 y el 25, 10 grados, Bueno, así que hay que prepararse porque se nos viene una semana gélida, El sol salió todavía no ha salido, ¿no? A las 7:36 sale el sol, a las 7, no ha salido todavía, 7:36. Se pondrá a las 17:34, prácticamente 12 horas de nocturno y 10 horas del día, dura 10 horas, la verdad. Bueno, muy bien, vamos arriba, gente. 095-91-89-25, seguimos con, ya vamos a mirar los mensajes que tengo por acá,

escuchando a lo de Salta, Canción del Perdón, un tema de La Pluma, de Don Horacio Guaraní. Un gran saludo para el amigo Hugo Secada, va viajando, pero con este frío, compañerito. ¿Dónde se va? ¿Para Río Blanco? Pues bueno, no sé, me va en la ruta y no sé para dónde va. Hugo Secada, escuchando por a través de la Mega también, nos están escuchando, así que para el amigo Hugo Secada, un abrazo, tenga cuidado con la ruta, no hay razón. Acá hay niebla, che, no se ve ni lo que se conversa, dijo un amigo. Mucha razón. Hay que tener cuidado los que viajan por las rutas, por el tema de la niebla, es una arma traicionera la niebla, ¿no? Sí, bastante complicado, ¿no? A ver si tengo otro mensaje por acá. 095-91-89-25, estamos navegando por el Cebollatí, vamos a que dice este amigo, a ver si nos ponen algún audio por acá, ¿no? Voy a buscar Hugo Secada. Ah, está viajando. Bueno, vamos a ir con más mensajes entonces. Ah, no, pero va viajando, pero con muchas razones, tenga cuidado, Hugo. Un abrazo, Hugo, muchas gracias por estar en sintonía. Vamos al encuentro de los del Suquía, sabor almendra.

sí, está el pueblo de Salta, Palmeras. Bueno, nos dice Hugo Secada que está muy espesa la niebla, dice. Sí, sí, ya escuché ya. Así que le mando un abrazo al amigo Hugo Secada, ¿eh? Bueno, bueno, estamos aquí en la mañana de Mega. Estamos navegando por el Parao, navegando por el Cebollotín. No sé si tenemos... ¿Hay agua en el Parao todavía? Sí, ahí sí. Ha llovido en los últimos días, pero muy poca el agua, ¿no? Yo creo que en la semana llovieron 15 milímetros. El mes de mayo terminó con acá, en esta zona, con 115 milímetros nomás. Llovió una vez sola en el mes de mayo. Después volvió a llover al mes recién, llovió 15 milímetros ahora en junio. Bueno, muy bien. Continuamos con el programa de Navegando con Folclore Variado hasta las 9 y 30, ¿no? Con Folclore. Pero la Mega nos retransmite hasta las 9, así que de 7 a 9 por Mega, y después yo sigo por la radio, por mi radio Cebo Blanco online hasta las 12. Bueno, seguimos entonces, todavía se mantiene enclavado en 8 grados la temperatura, ¿eh? Apronte el mate y arríbese a la estufa, al brasero. ¿Qué tiempo el brasero? Si nos habíamos criado nosotros alrededor de la cocina leña, al brasero, ¿no? Cómo se extraña, ¿no? Pero ahora está de moda ahora la cocina leña. Ya mucha gente veo que han comprado cocina leña porque es más económica, ¿no? Ahora viste que el gas está bastante alto, ¿no? Sí. Tenés que entreverar un poco, ¿eh? Hacer de vez en cuando la cocina. Bueno, en un caso mío rapidito, bueno, la cocina gas. No queda otra. ¿Qué tengo por acá? Tengo más mensaje por acá, ya voy a ir. Aldo Monge, mirá. Aldo Monge, creo que es este que tengo por acá. Aldo Monge, sí.

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0: Muy buena interpretación de Aldo Monjes. Hacemos una breve pausa, ya seguimos con más Navegando por el Cebollatí, Bueno, vamos a una breve tanda y ya volvemos.
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Continuamos navegando por el Cebollotí. Más solicitudes por acá, tengo un saludo para el amigo Manolo Ferrada, que siempre nos escucha todos los sábados, ¿verdad? Le mandaba un abrazo a este amigo. Me pide un tema de Carlos Ramón Fernández. Que el mundo me vea contigo, nos pidió ese tema. Lo canta Carlos Ramón Fernández, aquí en la mañana de la Amiga 91.9.

Y estaba la interpretación a cargo de Carlos Ramón Fernández, que el mundo me vea contigo. Esta solicitud de nuestro gran amigo, Ferrada, ¿verdad? Manuel Ferrada. Ahí está, un saludo para este amigo. Bueno, tengo muchos mensajes por acá. 095-91-89-25. Estamos aquí por la Meca y por Seibo Blanco también, con navegando por el Cebollatí. Este clásico programa que tiene 37 años en el aire, ¿no? Empezamos ahí, en la radio local de Vergara, después pasamos a la Mega, a Líder, después estamos aquí ahora en Mega. Bueno, abanicamos todo lo que era comunicación en la mañana, con buen folclore, buen mate amargo y por ahí una picadita tempranamente hablando. Y usted que tiene la estufa prendida, tiene una picadita ahí, ¿no? ¿Puede ser o no? Con el mate. Bueno, se acerca el Rey Coco Cuadrado, ¿no? Ya hay expectativa, pero no tengan la programación todavía. Pero vamos a ir con Pal Parejero, entonces. Lo interpreta una solicitud de aquí, Marcelo Ledesma y Mario Lucas. Palparejero, está bueno este tema, ¿no? La rompieron con este tema, estos botijas, ¿eh? Buenazo está. Bueno, vamos arriba.

Ahí estaba Marcelo Ledesma con Mario Lucas, entonces Pal Parejero. Estamos en la mañana de la Mega con navegando por el Cebollotí y navegando por el Parau también, ¿eh? No sé si ustedes se acuerdan, capaz que Manolo Ferrada se acuerda, pero yo era gurí y pasaba por cuando estaba muy crecido el Parau, el famoso popular Gilba. ¿Te acordás Gilba? ¡Pa! Gilba. Qué tiempo aquello, ¿no? Pasaban en un bote, y venía por el Parau. Qué tiempo aquello, ¿eh? Bueno, son recuerdos que tenemos en la mente, en esta historia también, ¿no? Tengo el Gatiao por acá, ¿eh? Los orilleros. El Gatiao viejo.

Ahí estaba la versión de Los Orilleros, entonces, el Gateado Viejo, Estamos en la mañana de la Mega, estamos también a través de Seibo Blanco. Ya voy a ir con más saludos en esta mañana para el olvido, mañana gris, Tengo el Canario por acá, me pidieron el Canario Martínez, Uno de los temas más lindos que tiene, ¿no? Laguna Merín del Este, canta el Canario Martínez.

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1: Ahí estaba la versión de sinfónica de tambores, entonces, con el viento en la cara. Vamos a hacer, seguimos por acá, tengo más solicitudes por acá. Voy a ir a los mensajes que nos está mandando la gente por acá en este programa de Navegando por el Cebollatí. ¿Qué nos dice la bicha acá? Nos manda, nos manda mensaje, ¿no? Dice, buenos días, yo también te escucho, dice, pasame un tema de los Yaraví. Bueno, ahora buscamos un tema de los Yaraví, que ahora tiene la cocina, nueva cocina allí, está acurrucado allí, amargueando ahí el amigo Fabricio. ¿Cómo es mínimo con la leña? Buena leña tiene el Fabricio allí, buena leña tiene. Bueno, un saludo para Jacqueline, también para toda la gurizada allí. Espectacular, Bueno, ahora buscamos un tema ese. Vamos con el Carrao. El Carrao. Vale 4, creo que es. Vale 4, el Carrao.

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ellos, la gente, los del río, Está linda la chamarrita esta, Bueno, seguimos entonces, la bicha me estaba preguntando, pidiendo un tema de los Yaraví. Estoy buscando por acá, yo lo tenía, pero a veces las carpetas se me entreveron un poco, Pero buscamos después un ratito, a ver si podemos encontrar los Yaraví por acá. Grandes gurises, todos los Yaraví, Ricardo y Lázaro Machado. Vamos al encuentro en Tierra Negra, que esto lo canta Carlito Chumino, otro amigazo también, que cantorazo de 33, Carlos Chumino. Entonces, el tema se llama Tierra Negra.

0: En este tema de Carlito Chumino, entonces, Tierra Negra. Estamos en la mañana de la Mega, por supuesto, Ceiba Blanco. Estamos con el clásico programa Navegando por el Cebollatí. 37 años de comunicación constante hacia los cuatro vientos de nuestro departamento, del Cebollatí, del Parao, yo que sé, el Olimar, toda esa gente que está cerca de esos ríos y arroyos, realmente muy bueno, ¿no? Un saludo para Daniela Moreno, te estoy escuchando, dice Daniela Moreno, pásame un tema de Raulito. Raúl, sí, la verdad que no sé si tengo algo de Raúl acá, si no lo buscamos por acá, ¿eh? Raúl Muniz, tengo un tema, jabalí, cazando jabalí, pasa, está bueno ese tema. No sé, yo lo tenía por acá, pero tengo que buscarlo a ver si lo encuentro, en la carpeta musical de folclore, acá en la mañana. Aquí por la Mega y por Cebo Blanco, ¿no? Pues eso es importante, que la gente nos esté sintonizando, nos mande mensaje, nos cuente cómo está el clima por ahí, en donde están viviendo. Qué lindo, ¿no? Entre más y más te seguimos recordando el folclore nuestro de cada día, aquí en la mañana de la Mega. Muy bien. Tierra Negra, no sé qué tema este, a ver si buscar algo aquí.
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0: No, ya lo pasamos ese tema, ¿verdad? Ya lo pasamos. Bueno, tengo, a ver si tenía otro tema por aquí. Sí, me pidieron cantidad de temas y de a poco voy a ir complaciéndolos mientras puedo por acá. Los Yarabí me pidió. Ah, creo que tengo algo de los Yarabí acá. Pero esto fue grabado en la escuela 25. Fue grabado con los Yarabí. En la cual los gurises cantan, los niños cantan con los Yarabí. Está bueno, se parece que está lindo este tema, la verdad que es muy emotivo. La vida se llama Cantan los Yarabí, aquí en la mañana de Mega y Ceibo Blanco, navegando por el Cebollatí. Está lindo porque tiene ese contenido emotivo que cantan los niños también de la escuela 25, ¿se acuerdan? Qué lindo recuerdo, esta no la tenía yo, esta, Lo encontré por acá, así que La Vida se llama.

Lindo, no la tenía. Yo tengo unos niños cantando, che, con el Yarabí, La Vida se llaman. Bueno, después busco algo de Yarabí por acá, un ratito por acá. Pero muchas gracias a toda la gente que se está comunicando con nosotros. Un saludo para nuestro colega y amigo, extrañable amigo, el amigo Damián, va rumbo al local para laburar hoy. Hoy se está desacatado también, va a trabajar hoy sábado. Bueno, muy bien ahí, de un audio también de nuestro amigo Ramón Piris. Dice que está por salir solcito. Ah, bueno, no sé, pero lo voy a buscar por acá. A ver si lo tengo en audio por acá, porque viste, con este tema de la humedad se tranca un poquito el internet por acá. Tengo Polquita de la Tuna, Numas Moraes.

y para Doña China. Vamos, gente, vamos a bailar un poquito, ¿eh? Vamos, gurizada, vamos. Mueva esa patita, don Darío.

Estaba la versión de Numas Moraes, el Poquito de la Tuna. Vamos a ir con mensajes por acá, tengo unos cuantos mensajitos. Muchas gracias a toda la gente que nos manda mensajes cuando son las 8:31. Dice, manda por reenviado por acá, por la Mega, dice lo siguiente. Buen día, Freddy, escuchando acá en Argentina. Acá mucha humedad, pero se lleva. Si puede, el cuento por Fernández. Ramón Fernández, debe ser, ¿no? Sí. Recibí todo. Bueno, muy bien, así que saludo para el amigo Freddy, escuchando en Argentina. Así que no sé si uruguayo o argentino, pero le mandan un abrazo, un saludo. Muchas gracias por estar en sintonía aquí por Mega 91.9. Muchas gracias, ¿eh? A toda la Argentina, los hermanos argentinos. Bueno. ¿Qué más tengo por acá? Voy a buscar mensaje por aquí. Dice, pa, aquí en André Figueredo me manda un mensaje. No hay ni cerrazón en esa zona, ¿no? En Sierra de Minas, Sierra de Carapé. Dice, buen día. Nublado en la Sierra de Carapé. Saludo, André Figueredo, departamento de Maldonado. Ah, departamento de Maldonado. Ahí está. Bueno. Dice, buen día, Rosalino, ¿cómo está usted? Yo bien, puede, si me pasa un tema, muy lindo programa, lo escucho siempre. Que tengan una buena jornada de trabajo, saludo, fuerte abrazo. Soy Ramiro, Ramiro Moreno, siempre nos escucha Ramiro. Un abrazo, Ramiro, para ti, ¿eh? Muchas gracias por estar, ¿eh? Sigo con buena música aquí en la mañana de Ceibo Blanco, por supuesto. Esta mañana con mucha niebla por acá, ¿eh? Mucha niebla hay acá. Voy al encuentro de aquí. ¿Tengo otro tema? Sí, tengo, sí. Vamos a buscar más temas por acá. Ah, Dúo Raíces. Aquí tengo el del boliche. Voy a ver si encuentro por acá el boliche, ¿no? Voy a hacer tan con las maquinitas. Ya vamos a ver si arrancamos por acá. Ahora sí. El boliche. Ahí está.

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0: Bueno, seguimos por acá, seguimos con buena música aquí en la mañana de la Mega, por supuesto, aquí la navegando por el Cebollatí. Esta mañana se está levantando un poquito de la cerrazón por acá. Estoy buscando el cuento que me pidieron de Argentina. Lo canta Carlos Ramón Fernández. Mira, larguito el cuento este, Sí, un cuento largo este, Carlos Ramón Fernández, entonces vamos con esta solicitud. Voy a buscar, a ver, por aquí tengo otro mensaje. Un saludo para el amigo Ramón Baboy, ahí en Cebollatí, A ver si tengo otros mensajes. Ya a Figueredo yo lo saludé allí en la sierra de Carapé, Maldonado. Bueno, para el amigo este que es de Argentina, que nos escribe por acá, dice, escuchándola desde Argentina, entonces vamos al encuentro de el cuento, creo que es, lo estoy buscando, si es el que lo canta Carlos Ramón Fernández. Está muy trancada la cosa por aquí, así que vamos a ver si podemos hacer salir con este tema. Ya estamos aquí como queriendo la cosa mejorar un poquito, ¿no? Dice Ramón Pili que ya está saliendo el sol ahí en Vergara. No, acá no, que va a salir. Acá no se ve nada, ni lo que se conversa se ve, Bueno, vamos con el encuentro este, a ver qué es.
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0: Bueno, espere un poquito, se me saltó un aviso ahí, nada que ver. Eso me saltó el aviso por ahí. Bueno, muchas gracias a toda la gente que nos manda mensaje. Muy bien, estoy buscando a ver qué dice la gente por acá. Una cantidad de mensajes, Muchas gracias por estar en sintonía. Aquí una mañana, a ver cuánto, si hubiera grado, no estamos. Estamos en 9 grados todavía. Así que vamos a ver cómo viene la cosa. Muy complicado. Estoy buscando.

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0: Hoy estaba la versión de Carlos Ramón Fernández. Bueno, usted verá alguna pifia que hay en el, en esta programación. Se debe de que el internet está marchando más o menos por acá, ¿eh? Así que la disculpa del caso, ¿no? Que se me entreveraron un poquito la... Está medio lentosca la cosa por acá. Se ve que la humedad está bromando bastante el parte de internet, ¿no? Sí, complica, sí. Bueno, tengo más mensajes por acá. Muchas gracias a todos. Voy a ir a una pausa. Ya volvemos ya con más Navegando por el Cebolletí en un ratito por acá. Así que le agradecemos a la gente que nos espera un poquito por acá.
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2: Yo corriendo entrar lo vi a Juancho en el aposento. Entré tras él el momento y el pájaro había volado. Tuito el rancho registrado y ni rastro allí siquiera. Tampoco ha salido afuera porque el rancho está rodeado. Señora, vamos a ver a dónde se oculta su hijo. Aquí hay algún escondrijo y usted lo debe saber. No se niegue a responder porque si lo niega es peor. 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Que del rancho vivo o muerto me llevaré al desertor. 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Usted miente y en su cara mis ojos lo están leyendo. Sus labios lo están diciendo por más que quiera ocultar. Lo acaban de confesar sus palabras intranquilas. La descubren sus pupilas que empiezan a lagrimear. Si el sargento lo ha corrido hasta la puerta del rancho, cuando él entró ya Juancho había desaparecido. Y si ha entrado y no ha salido, no me podrá desmentir que en verdad debe existir en el rancho un escondrijo. Y es donde se oculta su hijo y lo voy a descubrir. Sargento, está demostrado que en el rancho hay una trampa, y en ella como una estampa el desertor se ha ocultado.

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1: Herrera, no, ahí está un solicitado entonces, la versión de Abel y Bru, para el amigo allí de la departamento de Maldonado allá, Tengo más mensaje por acá, a ver, tengo el amigo, a ver. El amigo Ramón Pires, ¿no? A ver si lo tengo por acá. A ver. No está por ahí. Bueno, sí, a ver, vamos a buscar por más mensaje por acá. Muchas gracias a toda la gente que se está comunicando con nosotros en esta jornada gris. Mucha cerrazón por acá, ¿eh? Mucha cerrazón y la verdad que no hay indicio de que esto mejore, ¿no? Bueno, voy a ir con un mensaje por acá, ¿eh? Muchas gracias a toda la gente que se está comunicando con nosotros. Estamos medio peleando un poco con la comunicación, porque la verdad...
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2: Buenos días y bienvenidos a Identidades, edición musical número 12. Hoy tenemos una entrevista muy especial con un dúo que marcó una época y dejó una huella imborrable en la música de nuestra ciudad, Los del Parao. Durante muchos años, Daniel y Dardo Araújo recorrieron escenarios de Uruguay y Brasil, llevando su canto y sus composiciones a distintos públicos, convirtiéndose en referentes del folclore de nuestra región. En esta edición, conversaremos con ellos sobre sus comienzos, sus recuerdos, sus canciones y la historia de un grupo que sigue vivo en la memoria de la gente. Hoy, en Identidades, recibimos a Daniel y Dardo Araújo, Los del Parao.
6: Un 10 de marzo del tercer año

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1: Los del Parao fue un dúo folclórico integrado por los hermanos Daniel y Dardo Araujo, oriundos de la ciudad de Vergara, departamento de 33. La historia musical de ambos comenzó desde muy jóvenes, creciendo en una familia donde la música formaba parte de la vida cotidiana. Daniel Araujo, nacido el 9 de noviembre de 1962, participó desde adolescente en grupos y orquestas de la zona, mientras que Dardo Araujo, nacido el 29 de agosto de 1965, inició su camino artístico a los 7 años como cantante del grupo Sonido 6. En 1984 formaron el dúo Los Hermanos Araujo y en 1986 adoptaron el nombre Los del Parao. Durante más de una década recorrieron escenarios de Uruguay y Brasil, actuando en festivales, peñas, clubes y eventos populares. Entre sus logros más destacados se encuentran el primer premio del Festival de Charqueada, el premio revelación del Festival La Frontera Canta de Río Branco y su participación en el Festival Nacional de Folclore de Durazno. También fueron participantes habituales del Festival del Olimar y actuaron en el escenario del Prado de Montevideo. Desarrollaron además una importante labor como compositores. Dardo es un autor de canciones como Un canto al Parao, Vení cantala y Por amar la vida, mientras que Daniel compuso obras como A orillas del Parao, Mi arroyo Parao y Padón Horacio. En 1996 grabaron el Musicassette, Un canto al Parao, junto a su hermano Darío Nano Araujo. Al año siguiente, el dúo dejó de actuar, dejando una valiosa huella en la música folclórica del este uruguayo. Actualmente, Daniel y Dardo continúan ligados a

la música y mantienen viva la ilusión de volver a reunir a los del Parao, un grupo que sigue ocupando un lugar especial en la memoria cultural de Vergara y toda la región.

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0: Bueno, yo soy Dardo Araújo, nacido en la Floresta, barrio de la Floresta, en calle Carolina Vergara, entre Fortunato Vergara y José Zuluaga, un rancho que había ahí de terrón, de paja y terrón. Mis padres fueron Amando Azuari y Diego Araújo, y padres de 10 hermanos.
1: Bueno, yo soy Daniel Araújo, me crié también, nací en el barrio Floresta, me crié ahí, nací el año 9 de septiembre de 1962, y bueno, somos hermanos, también hijo de Amanda Solari y de Araújo.
2: Se criaron juntos, ¿verdad?
1: Sí, no, siempre nos criamos juntos.
2: Bien, ¿cómo surge, bueno, la... el amor por la música? ¿Desde cuándo apareció ese amor por la música de cada uno de ustedes?
0: Bueno, nosotros desde niño nos criamos viendo a un tío de nosotros que tocaba la guitarra y cantaba cosas criollas, y cosas de Juan Celá Varela, Juan Pedro López, cosas milongas y esas cosas, y vals. Y bueno, pero siempre vinimos con eso porque nos encantaba ver a ese tío y nosotros cantar esas cosas, ¿no? Y después lo que arrancaron primero fue pues, Diego y Darío, claro, que nos llevaban unos cuantos años de diferencia. Y ahí fue que arrancamos. Yo con 7 años debuté cantando en la orquesta del padre José Badre, ahí, sonido 6.
2: ¿Era la primera vez que cantaba o en casa ya había empezado a cantar desde más chico?
0: La primera vez que me animé a cantar así frente a un micrófono, ¿verdad?
2: Además siempre en casa.
0: Sí. Y siempre, la madre de nosotros siempre nos cantó y era muy de andar cantando siempre.
2: Así que bueno, familia ya que traía
0: sí.
2: De la música.
1: Ya nacimos con eso, digo, porque como dice Dardo, un tío nuestro que cantaba y eso, y bueno, y muchas otras personas, los antepasados nosotros, el abuelo paterno nosotros, tocaba la mandolina y cantaba, no me recuerdo si cantaba.
0: Sí, cantaba, bueno, tocaba mandolina y guitarra.
1: Y cantaba y tocaba guitarra.
0: El abuelo
1: materno.
2: Ustedes también tocan la guitarra, los dos.
0: Sí.
2: ¿Cómo fue, bueno, el proceso de aprender a tocar la guitarra? ¿Alguien les enseñó? ¿Fueron de forma, bueno, autodidáctica?
0: Bueno, yo aprendí desde muy chico, había guitarra en casa, ¿no? Porque Darío con 16 años fue a comprar la primera guitarra, ¿no? Unos 9 años por ahí. Y después de eso, los 11, los 12, empecé a agarrar la guitarra. Pero la guitarra de él era derecho y yo soy zurdo. Entonces me decían, no, así no, la guitarra me daba vuelta y me ponía por la otra mano. Y terminé aprendiendo por el lado derecho, ¿no? Yo soy zurdo en esto, pero aprendí por el lado derecho.
2: Así que aprendió solo, como quien dice.
0: Sí, pero unas 4 o 5 notas me enseñó Darío, ¿no? Y después de ahí sí, ahí seguí solo, tocando ritmos y aprendiendo canciones y todas esas cosas.
2: ¿Y usted cómo aprendió?
1: Bueno, yo ya fui un poco más vago. La verdad, para la guitarra siempre me gustó cantar siempre, incluso volviendo un poco al tiempo atrás, cuando hablaba de niño, que armábamos de repente una batería con unas latas y ya cantábamos. Y bueno, pero siempre fui medio vago para la guitarra, como me gustó más cantar, como es, Darío tocaba. Darío tocaba, yo me gustaba más cantar, me sentía más cómodo. Bueno, pero siempre tuve facilidad, hasta que un día él me dijo, tenés que aprender a ir a la guitarra, y así tocamos los dos. Y bueno, y él me pasó unos tonos y unos ritmos, y ahí fue, empecé a tocar la guitarra. Pero siempre fui que me gustó más el canto, como que no me quedé pleno la guitarra, pero siempre seguí tocando la guitarra, incluso hice algunas actuaciones tocando yo solo la guitarra, o acompañado, y sigo haciendo algo entre casa con la guitarra. Cuando actuamos en algún lado, no toco, porque seguro ya no, la motricidad no es la misma, ¿no? Pero la guitarra, y bueno, pero siempre estoy tocando la guitarra, ganando, para ejercitar también los brazos, y como distracción, más bien, hoy por hoy.
2: ¿Y usted se acuerda cuántos años tenía cuando cantó por primera vez en público?
1: La memoria no me ayuda mucho, pero la verdad es que no me acuerdo, pero también en orquesta que armábamos ahí con otros jóvenes en el Palotti, también cantar frente a un micrófono, sí, tendrías, yo qué sé, 14, 15 años, tal vez, canté por primera vez frente a un micrófono, después seguimos cantando, no recuerdo bien la primera vez que canté en público, no, la verdad es que no lo recuerdo, y siempre cantábamos con Pedro Medero, nos juntábamos siendo adolescentes, que íbamos al Palotti, ahí con una guitarra, él y yo cantaba, y hacía una, una batería inventó con una valija vieja y unas cajas y así cantamos, pero en público la verdad que no recuerdo la primera vez que canté, no recuerdo.

0: Cuando formamos el dúo, sí, cantábamos muchas canciones de los Sucará y de los Olimareños. Así fue que comenzamos nosotros. Que comenzamos como los hermanos Araújo, hasta el año 86, del 84 al 86. El 86 fue que arrancamos como los del Pará.
1: ¿Y en cómo se dio, bueno, eso de formar el grupo familiar, vamos a decirlo?
2: Bueno, nosotros empezamos, Dardo tocaba la guitarra. Y comenzamos en carnaval, él tocaba y yo cantaba. Él me acompañaba a mí. Bueno, y un día ahí se dio de subir en unos tablados, fue la primera vez que cantamos juntos. Que creo, si no me equivoco, que fue un tema de los Olimareños, primero que cantamos juntos, sí. ¿No? Ahí está. Que ahí fue en un tablado, empezamos a decidir, vamos a cantar un tema juntos. Y bueno, y de ahí vimos que las voces se unían bien, se prestaban para cantar, que teníamos voces diferentes, ¿no? Como debe ser para hacer un dúo. Y bueno, empezamos a cantar una canción y bueno, y después las canciones nacían solas, como dicen, de los Sucará, de los Olimareños, por lo general fue siempre, el arranque fue seguro, el Sucará y los Olimareños fue lo que más, vamos a decir, lo que más nos llamaba la atención como dúo acá, que existía en Uruguay en ese tiempo.
0: Por muchos años anduvimos los dos, después sí empezamos, íbamos, el Olimarso cuando fuimos del año 89, de 89 hasta 89, 90, 91, 92, y 97 fuimos con guitarra, no, fuimos con hasta el 92 con guitarra. En el 97 presentamos tres temas ahí del trabajo Un Canto al Pará, que ahí fuimos con el grupo, que era Fernando Escarano, Darío, que me hacía segunda guitarra, el bajista era Eduardo Almeida, que fue el bajista porque el bajista no pudo ir, que era ahora no me acuerdo el nombre, Sebastián. Que ensayó un tiempo con nosotros para ir a grabar, y resulta que el día antes de grabarnos tenía que ir a trabajar como trabajaba con máquina cosechadora, eso. Bueno, no me acuerdo si era cosecha o era siempre que hacía él, no pudo ir. Entonces fue Eduardo con nosotros y presentamos Un Canto al Pará también, ese trabajo, en el escenario Osilio Rodríguez Castillo. Osilio Rodríguez Castillo en el Prado, como te digo.
1: ¿Cómo se dio esa oportunidad de llegar al Prado?
0: Bueno, por Israel Ferraro, un hombre que tenía programa tuvo muchos años en el ¿cómo es? En
2: el Espectador.
0: Muchos años tuvo en El Espectador, un programa que se llamaba Alas para Folclore, era Israel Ferraro, y después estaba, creo que cuando fuimos nosotros ya estaba en Oriental.
2: Sí, creo. Parece que sí.
0: Que fue el que no llegó.
2: Seguro, porque yo conocía al Nano, el que
0: seguro
2: que andaba en Montevideo Vivo, el programa de él, incluso festivales que había lo llevaba también,
0: sí,
2: por medio de Darío, fue
0: que surgió también. Claro, lo llevó a La Valleja, la primera vez a Darío.
1: Bien, así que estuvieron en el Festival del Olimar.
0: Sí, en el Olimar tuvimos por cinco veces invitados especiales.
1: ¿Cómo fue, bueno, esa llegada en el público? ¿Cómo fue la recepción de la gente?
0: No, era muy bueno, la verdad que la gente aceptaba mucho. Y después, bueno, cuando nosotros estábamos mucha gurizada, Vergara se iba para allá, ¿no? A alentarnos y eso, la verdad que era una experiencia hermosa.
1: Bien, así que tuvieron cuántos años con el dúo.
0: Con el dúo más o menos unos 13 años.
1: Y después, bueno, ¿cómo surge el motivo? ¿Cómo fue por que se separaron y, bueno, cada uno siguió por su lado?
0: Sí, bueno, ahí yo qué sé, algunas cosas ahí como quien dice, por fuerza mayor, se dejó, y bueno, dice que Daniel, él siguió por el lado de ese, agarró más de firme la guitarra, y yo seguí cantando solo también.
2: Sí, seguro, yo me dediqué un poco más a la guitarra, incluso después de los años participé también en el Festival de Olimar como solista, en el año 2004, estuve ahí, bueno, y después surgieron otras actuaciones, cuando inauguramos la luz del Paso Real, ahí del Parado. Y bueno, y siempre seguimos cantando, pero uno por el otro, por otro, pero siempre juntando, ¿no? Siempre hubieron algunas cosas ahí que de la separación del dúo, pero de la desintegración del dúo, pero no de los lazos de nosotros, ¿no? Siempre estuvimos juntos y siempre cantamos algo, y siempre seguimos cantando. Por ahí andábamos solos de repente, pero siempre iba a casa de ellos, nos juntábamos y siempre cantábamos juntos. En realidad, de cantar dejamos en público así por muchos años, ¿no? Pero siempre nos juntábamos para cantar igual.

0: Bueno, la verdad que son muchas cosas, ¿no? Muchos lugares, cosas hermosas. Pues estuvimos en el Estadio de Huracán, cantamos ahí en el año 90, fue, ¿no?
1: Sí,
0: Sí. Que no conocíamos a nadie ahí, ¿no? Era la primera vez que íbamos a Huracán, y del público nos gritó a alguien que cantara un tema de Darío, ¿no? ¿Te acordás? Creo que fue. Que se fue a San Miguel, que nos
1: no me
0: gritaron un
1: acuerdo
0: tema de eso,
1: bien.
0: de Darío, nos gritaron ahí. Está ahí, muy lindo, estuvo muy lindo ahí. Pero, anécdota así, en la Rosal 33 nos pasó, que fuimos a la escuela de Rosal 33 a cantar, cuando aquello, año 86, por ahí, ¿no? Creo que
1: Sí.
0: sí. Cobramos 4.000 pesos para cantar. Era un montón de plata en ese tiempo, ¿no?
1: Claro.
0: Fuimos allá, la pasamos divino, ¿no? Porque la gente ya sabía cuando íbamos nosotros, se juntaban todos y siempre. Muchas amistades teníamos ahí, gente conocida, gente que alentaba y que nos daba para adelante siempre. Y cuando nos vinimos a Vergara, adentro de la guitarra teníamos 8.000 pesos que había puesto la gente. Entonces,
1: Son cosas lindas, ¿no?
0: sí.
1: Y otra anécdota muy linda que yo recuerdo por ser muy especial porque era, ya salíamos fuera de frontera, fue cuando fuimos a Santa Victoria del Palmar a cantar. Esa fue una de las anécdotas más que para mí digo, está, que recuerdo también porque viste Salir
0: que
1: del
0: era una
1: país.
0: experiencia distinta porque seguro íbamos a cantar a gente que hablaba otro idioma, ¿no? Para mí,
1: Y es un
0: sí,
1: desafío
0: era
1: también,
0: un
1: ¿no?
0: desafío también ir a cantar a un lugar que la gente no hablaba el mismo idioma que nuestro. Y fue una experiencia muy linda, la gente muy bien se reunió la gente a la vuelta nuestra a escucharnos y también una experiencia a destacar, ¿no? Me parece. Sí, que nos rodearon un
1: Sí.
0: montón de gente, como que fuéramos una cosa impresionante, ¿no? Son cosas que uno
1: Sí, que lo marca.
0: lo
1: Lo valora
0: marca
1: y
0: y
1: como.
0: uno se siente más valorado.
1: Sí.
0: ¿Sí?
1: Bien, ¿qué canciones fueron las que, bueno, las que marcaron quizás la historia del dúo? No sé si
0: Bueno,
1: hay alguna en especial o bueno,
0: yo qué
1: o
0: sé,
1: quizás todas son
0: sí.
1: especiales por algo.
0: Después de la grabación, que se grabó Un Canto al Parado, bueno, esa milonga, Un Canto al Parado, que es una letra y música mía, esa fue una canción que gustó mucho. Y después, también del mismo trabajo, con Naranjita Cerveza, que es una canción del escritor, como es,
1: Nicolás Sarasola.
0: José Nicolás Arasola, letra y música de él también.
1: Bueno, eso iba, ¿no? Bueno, ¿en qué año pudieron grabar y cómo surge esa oportunidad de poder grabar algo con el dúo?
0: Bueno, eso fue idea de Acevedo, de Rubén Acevedo, Rubén Acevedo, con María Angélica Silva. Fue la idea de ellos de hacer el beneficio, y, ¿verdad? Para que nosotros podamos llegar a eso, que el sueño de todo cantor no es llegar a grabar. Una pena que llegamos al trabajo y después no se grabó más nada. Grabamos algo en el 2023, grabamos un tema y otro en el 2024, individuales, ¿no? Pero trabajo en sí, así, en el CD o en aquella época era cassette, ¿no? También. No hemos podido, pero estamos en eso, de seguir grabando algún otro tema, ¿no? Y bueno, y ahorita nos pusimos de acuerdo con él, fuimos poniéndonos de acuerdo con él de algunas canciones. El trabajo ese tiene un tema mío, tiene Arroyo Diré Que Vuelva de Darío
1: ¿Y por qué miré
0: y
1: de
0: Por Qué Me
1: Darío
0: Iré.
1: también?
0: Son dos canciones de él. Después está Amigo Juan, una letra de Rubén Acevedo, música de Juanjo Rodríguez.
1: Y Espejito Frondoso, que es letra de Acevedo con música de Haro también. ¿Desde cuándo empezaron a escribir y bueno, cómo surge eso de escribir? Porque bueno, me imagino que tiene que haber toda una inspiración para poder escribir. Bueno, ¿cómo se dieron cuenta que bueno, que les gustaba o que podían escribir?
0: Sí, yo tenía 17 años cuando escribí el primer tema. La primera letra mía escribí con 17 años, que fue una chamarrita.
1: ¿Siempre le gustó escribir o...?
0: Sí. Hasta ahora escribo. Los dos escribimos, ¿no?
1: Y yo también, yo a los 19 años escribí mi primera canción también. Sí, son cosas que le vienen a uno. Yo creo que eso se nace, me parece que tanto el canto como la poesía no se improvisan, digo. Para mí, uno nace con eso, bueno, y de a poco lo va desarrollando y escribe una canción. De repente no tan fluidamente como otra gente, pero siempre me estaba escribiendo, digo. Los dos, siempre, hasta ahora, seguimos siempre escribiendo alguna cosa, bueno, y cantando, como decía él, y grabamos unos temas ahí, y estamos en preparación, tenemos unos cuantos temas para grabar, pero bueno, todo. Ahora es como más fácil, pero al mismo tiempo seguro, a veces no está la parte económica, que es la más difícil a veces. Está más fácil, pero a veces se hace difícil. Y tenemos proyectos, unos cuantos, incluso algunas música ya hecha, algunas pistas para ponerle voz y eso, pero seguro todo son proyectos que, bueno, que pienso que a corto plazo van a estar saliendo.
0: Sí, estamos escribiendo algo y haciendo música, cuando nos encontramos siempre cantamos juntos, y ahora estamos ensayando para seguir cantando juntos, estamos preparando temas, nos hemos ensayado mucho.
1: Sí, que ya hemos hecho algunas presentaciones, sí, ahora, prácticamente ahora solo, casi que no estamos actuando solo, prácticamente hoy tenemos el proyecto de seguir cantando juntos, ¿no? Como solo ya te digo, cantamos entre casa o nos juntamos y cantamos de repente una canción solo, pero tenemos...
2: ¿De que vuelva el dúo?
1: De volver el dúo, ya hemos tenido actuaciones y bueno, y más bien en dúo, como que solista ya no... Como te digo, cantamos más bien de entre casa solo.
2: ¿Qué cambio ustedes ven a nivel personal, ¿no?, en la música popular uruguaya hoy en día, desde que ustedes, bueno, han comenzado en la música? ¿Qué cambios importantes han visto?
1: Y yo la veo muy desvirtuada, folclore. Ha cambiado mucho, ha cambiado la instrumentación. Si bien nosotros también ya hacíamos música con teclado, con cosas con bajo, pero ahora como que se ha desvirtuado mucho, se ha perdido mucho el folclore, los ritmos han cambiado mucho, se confunden muchas veces los ritmos tropicales, vamos a decir, con lo que más está sonando hoy, porque es la triste realidad, pero es la verdad, el folclore como que ha perdido un poco la autenticidad, ¿no?, de los ritmos y la cosa, ahora como que se confunde un poco la cosa.
0: Sí, sí, son pocos los conjuntos y dúos, eso que conservan. Las raíces de folclore, ¿no?, son pocos. Sí, ahora no, o sea, para presentarse con dos guitarras, como lo hacíamos antes, es muy difícil. O sea, ya no lo acepta nadie. Hay gente que va con dos guitarras de pronto, con bajo, alguna percusión y eso. Pero sin tener un conjunto ahora es difícil.
1: Sí, sí, ahora como que suena todo que tiene que tener una banda, por más que sea un dúo, que sea un grupo, ya no es como antes, ¿no? Seguro, antes de repente dos guitarras, como el tipo, como que hicieron su carrera prácticamente, vamos a decir, un ejemplo como los Limareños, como Sucará, como cantores como Santiago Chalar, esa gente que subía con una guitarra y se hacía escuchar solo con una guitarra, con la voz y la guitarra se hacían escuchar, y eran señores, cantores, ¿no? Y ahora como que no, ahora se perdió un poco eso, lo auténtico del canto, me parece.
0: Bueno, el sueño nuestro ha sido nuevamente dejar un trabajo, dejar el grado de hacer un trabajo, ¿no? Uno ya estamos unos cuantos años, ¿no? Por lo menos dejar otro trabajo hecho por el dúo.
1: Sí, seguro, ese es el sueño que tenemos, de grabar cosas nuevas, dejar algo nuevo, dejar algo más aparte de lo que hicimos, ¿no? Y bueno, y en eso estamos. Para ver, cumplir el sueño de poder dejar de grabar más cosas, ¿no?
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5: Mega FM presenta la hora.
6: 9:40.
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1: Hola, buenos días. Buen día, gente de la Mega. Buen día, gente de Vergara y la región. Es un placer estar acá con ustedes para hacer otro espacio de Recordemos. Y lo empezamos ya, prontito, con Susy Leiva. ¿La recuerdan? Frente al mar se llama la canción.

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1: Y seguimos con la orquesta de Francisco Canaro. La canción Madre Selvas.

seguimos recordando, porque estamos en Recordemos. Ahora evocamos a Jorge Falcón y el tango El amor desolado.

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1: Y ahora variamos un poquito y escuchamos al grupo latino, La Espumita del Río.

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1: Por hoy ya está, pero acá los esperaré el sábado que viene, Dios mediante. Que estén muy bien y que pasen muy bonito.
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0: Muy, pero muy buenos días, audiencia de Mega FM. Audiencia de Impactos Musicales. ¿Qué tal? Buenos días. Aquí estamos arrancando esta edición sabatina por los aires de Mega FM. En este 13 de junio, cuando pasan 15 minutos de la hora 10. Con la música de La Misma Cuadra junto a Luana. Y esto que dice, Viviendo Sin Tu Amor.
1: De La Misma Cuadra con Luana.
0: Jornada linda aquí por nuestra city. Parece que va a aparecer el ponchito de los pobres. 12 grados la temperatura actual y bueno, el pronóstico dice que sí, que va a aparecer el sol.
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0: No sé, dice que sí. Me da algo de precipitaciones para mañana. En la mañana, me estoy adelantando mucho, ¿no? Mañana noche de hoy me da algo de precipitaciones, 67% la posibilidad, no es tan baja tampoco. Y bueno, mucha humedad en estos días, muchas gripes en la vuelta. Nosotros venimos zafando ahí en el límite. Mañana va a estar muy frío, la mínima para mañana, y descendió de nuevo. 0 grado para mañana, domingo. 14 la máxima para mañana. Para el lunes, una mínima de 2 grados, una máxima de 14. Después el martes, la mínima 6 grados, la máxima 18. El miércoles 5 la mínima, 17 la máxima. Y para el jueves me da algo de precipitaciones. Jueves y viernes. Queda para rato, ¿no? Se actualiza a cada instante esto. 92% de la humedad en el día de hoy. El sol salió a las 7:35 de la mañana. Se oculta a 17:35. Qué poquito, qué cortito que son los días.
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0: Igual antes de 17:35 nos está ocultando el sol. Hace día que estoy mirando eso. Y todos los días me marca lo mismo, como que se estanca ahí. Si no, ya sería, iríamos a buscar los niños a la escuela de noche. 5:30 se oculta el sol. Bien, a partir de este momento y hasta las 12:30, somos tu compañía aquí por Mega FM 91.9, claro que sí. 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En cualquier rinconcito del mundo que te encuentres, nos podés escuchar www.megafm.com.uy.
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0: Los celulares, para que entres en contacto conmigo, para que me escribas ese mensaje, para que me solicites ese tema. 098-170760, 094-86-8568.

0: fijos que ya están sonando. 4458-3000 o 3100.
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0: A través de Face, Impactos Musicales. Si no nos tenés, buscanos ahí por Face. Seguinos, Impactos Musicales. Vamos con algo más de música. La conga, mírame. Mira lo que se viene, la conga.

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0: Dice la conga por aquí que lo agradece.
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0: Estuve hablando con Hortensia. Por ahí nuestra mi simpatía, que está prendidita a la radio, como siempre. Estuve hablando al fijo con ella, me dijo que fue la primera en llamarme. Hoy madrugó Hortensia. Porque ella no es de muy madrugar. Está bien, tiene que disfrutar la cama. Porque está frío, ¿qué se va a levantar a hacer? Y también estuve hablando con Muñeca, que está por salir a ser mandado. Saludo para Muñeca por ahí. Que se cuiden las dos, que está bravísima la gripe, estábamos hablando. Mucha gente engripada y gripes fuertes. No son una gripe cualquiera, son gripes fuertes. Tenía audio acá por también de Hortensia. Ella me dijo que le pasara algún tema lindo de Lesión, cualquiera. Me dijo, debe ser eso que me pide. A ver.
2: Buenos días, Leti, ¿cómo está Leti? Soy mi simpatía del 2022 y soy mi simpatía de la Mega. Bueno, desearía que me pasara algún temita por ahí para escuchar. Y decirte, muy buenos días, Leti, a la FM de Vergara. Un gran abrazo. Te dejo el tema a tu elección. Leticia Batalla, en la FM de Vergara.
0: Se levantó con toda la chispa hoy. Y suenan las chispas ahí en la estufa mientras escucho el mensaje. Vamos a buscarle algo lindo para Hortensia.

La seguimos con la conga. Ahora junto a Ulises Bueno. Serie favorita. Dice por aquí, buen día, ¿me pasas un tema de Vanessa Britos? Estoy escuchando La Mega y tomando unos matecitos. Soledad ahí de Rincón está disfrutando del mate junto a La Mega, como tiene que ser. Saludo para Soledad. ¿Qué más tengo por acá? A ver, a ver, a ver, a ver, a ver.

0: Cuando suena el acordeón, muchachos.
1: Bien, había puesto otro tema, pero...
0: Uno, dos,
1: saltó
0: tres,
1: cualquier cosa. Pero igual, vamos a disfrutar la música de la heroica. Vamos a buscar una buena consigna para hoy, cuando aparece el sol aquí por nuestra city, para colgar la ropa. Sí, está para colgar la ropa.

0: Creo que lo conozco.
1: Dice por aquí este mensaje: buen día. Decile a mi amigo Richard Batalla que lo estoy esperando aquí en La Calavera. Que quiero. Tenemos fiesta para tomar algo. Si no, dejó de tomar. De parte de Darío Olivera, dice. ¿Qué va a dejar de tomar, papá? Saludos para Darío por ahí, para la gente de La Calavera. A ver. El Gato Batalla por ahí en Taller del Gato, si está escuchando. Hay fiesta en La Calavera. Hay raíz, vi por ahí.
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1: Buen día, Leti. ¿Me podrías pasar Llueve por Dentro por sonido original? Gracias. Buen programa, me dice Gustavo por aquí. Lo voy a buscar y va a estar sonando para usted, claro que sí.
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1: Me envía foto Hortensia. Y Hortensia, ¿cómo envía la foto? ¿Como yo le enseñé o como usted sabía? Porque ella la otra vez no podía, se le había trancado el celular. Ahora le manda foto para todos los programas. Queda más fácil así, creo yo, Hortensia.

0: Cuando suena el acordeón, muchachos.
1: No sé por qué quedó así este tema.
0: Uno, dos, tres, vamos, maestro.
1: El otro anterior que quiero pasar. Pero bueno, está. Bueno, me rindo. Luego lo vuelvo a intentar.

Voy para Hortensia por ahí. Con la música de Caracol. Se la regalo para ella. Sigo buscando solicitados por aquí que tengo. Porque el tema que yo quiero escuchar no sale. Voy a buscar una consigna también. ¿Cómo vienen para el mundial? ¿Cómo vienen con el mundial que ya comenzó? ¿Cómo vienen con el partido del lunes que debuta Uruguay? ¿Tienen ilusión? ¿O están medios bajón? A ver, cuéntenme, ¿cómo están? Yo he visto por muchos lugares banderas de Uruguay. ¿Cómo? Mucha movida en las escuelas y demás. Se va a estar transmitiendo en vivo el partido en el Serafín J. García. El lunes hay mucha movida. Yo quiero que me cuenten ustedes cómo están. Cada uno que está escuchando la radio. A ver si tienen la ilusión intacta, como siempre, como en cada mundial. Me voy con la música para Hortensia. Sonido Caracol, Amor Ruin. Un temazo es. Es un temazo.

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1: Las 10 horas, 50 minutos.

0: Bien, me estaban llamando, no llegué a atender.
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0: Me pedían algo de Vanessa Britos. Elegí este tema de Vanessa cuando estaba... De Vanessa, perdón. Cuando estaba en Antillano. Basura, se titula. Está muy lindo.
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0: Quiero mandar un saludo especial hoy. No sé si me está escuchando, pero le quiero mandar un saludo especial a mi abuela Gloria, que está de cumpleaños en el día de hoy. Geminiana loca. Mis dos abuelas son de Géminis. Mi otra abuela cumplió el 4 de junio. Y hoy está de cumple la abuela Gloria. Allí en el hogar, si me está escuchando, un beso grande para ella. 80 años cumple en el día de hoy. Le envío un beso grande y después se lo voy a dar.
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0: Me estaban pidiendo la música de sonido original. Llueve por dentro. Gustavo por ahí. Lo descargué y está aquí, ¿eh? Es una
1: verdad.
0: Bueno, se me acordó. Hola, hola, ahora sí. Es una versión en vivo. Si era lo mismo que él quería escuchar, pero bueno, aquí lo tenemos.

Bueno, para la gente de La Calavera por ahí, se estuvo comunicando papá, dice que no va a ir a la fiesta. Por ahí tiene el cumpleaños de la abuela. Así que no lo esperen, dice. Y que tomen moderado. Eso mandó a decir para la gente de La Calavera por ahí, que estaba en comunicación, que tengan una linda fiesta por ahí, que disfruten. Ahí cumplíamos con la música de sonido original.

0: ni los partidos de Uruguay, mira. Si es que existo yo. Beso grande para Elena por ahí. Dice el matecito a full a mirar Uruguay y siempre vamos a estar contentos, perdón, con nuestra selección, me dicen por ahí Soledad. Enviando energía positiva.
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0: Hola, no se olvide los temas que quedó debiendo el miércoles, dice. Hola a todos. Ay, ni me acuerdo que quedé debiendo el miércoles. Sé que tenía poco tiempo el miércoles, pero ni me acuerdo qué temas quedé debiendo. Pedro, ¿usted se acuerda de todo? ¿Qué cosa? Así no se puede.
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0: Buen día, Leticia, que habla la Coca. Dale un beso bien grande a ella también, que yo
1: Hola,
0: cumple
1: Gloria.
0: a Gloria, que cumplimos las dos. Está, ella cumple ahora y yo cumplo en agosto. Los dos cumplimos los mismos años. Dale un beso bien grande que yo le mando. Y pase un día precioso. Todo lo rodeen ahí. Bueno, muchas gracias, Negrita. Un beso para usted también, de los dos.
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3: Le mando un saludo a la abuela. Saludo para Coca, para Alberto, por ahí, que siempre están en sintonía de la radio.

0: Dice, para los contra, algo de Farfolia. Vamos arriba, Uruguay, me dice Pedro por aquí. Un saludo para Pedro. Siempre hay de esos contra.
1: Hola, mi amor.
0: Vamos a tener que ir con la consigna.

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Este tema salió ahí en el canal de YouTube hace unas 10 horas. Lucas Hugo junto a Piso 10, Sabor a Menta, lo descargué. Ya vengo con la consigna. Dicen que

Bien, la consigna del día de hoy. ¿De qué vamos a hablar en el día de hoy? De lo que habla todo el mundo. ¿De qué habla todo el mundo? ¿De qué habla todo el mundo? Del mundial. Obviamente que todo el mundo habla del mundial. Te pregunto a vos, que estás ahí del otro lado. Tengo muchas cosas para preguntarte. Pero te voy a preguntar algunas cosas que me interesan saber. Me interesa saber si tenés alguna cábala cuando juega Uruguay. Cuando juega nuestra selección. Si crees en eso de las cábalas. También quiero saber quién es el mejor jugador mundialista de todos los tiempos para vos, de nuestra selección. Y si pudieras volver a vivir un partido del mundial, ¿cuál elegirías? ¿Cuál te marcó que no lo olvidás? Vamos a recordar en el tiempo. De esas tres cosas vamos a hablar en el día de hoy. ¿Qué cábala tenés? O si tenés alguna cábala cuando juega Uruguay. ¿Quién es el mejor jugador mundialista de todos los tiempos para vos? Y si pudieras volver a vivir un partido del mundial, ¿cuál elegís? ¿Cuál no olvidás? ¿Cuál quedó ahí? Este es el tema del mundial.

Los otros días, como le decía, lo más lindo es recordar, ¿no? Las fotos todas que compartió Álvaro ahí por el Face. En el Mundial allá por el 2010. Uy, éramos todos tan chiquitos. Yo, por ejemplo, de ese Mundial, lo que recuerdo fue cuando el loco Abreu la picó. ¿Quién no se acuerda de eso? Casi infarto.

Y sí, porque a modo de nosotros estamos haciendo previa al mundial. Claro que sí, hola, buenísimo el programa. Pasó un tema, besote, me dice Alicia. Me envía corazones y banderas de Uruguay.

0: Buenos días, feliz cumpleaños para la señora y para mi suegra en Barrio Abreu, en 33, que está escribiendo. Y hoy estamos con toda plena. Y sale lo de Denis hoy, me dice el botín por ahí. Me tiene... Uy, me tiene verde con el tema. Se lo voy a pasar por aburrimiento. Ah, porque si hablamos de insistir... Bueno, acá me envían algo que lo voy a chequear antes. Diego Forlán, el mejor sin dudas de Uruguay, me dicen por aquí.
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Daretti, ¿cómo Daretti? Aquí estamos escuchando el programa como siempre, esperando la consigna ahí también. Medio gripado, pero vimos bien. Muy buenas cumbias, la verdad. Muy buenas cumbias. Pasame vientos de cambio, si llegas a tenerlo por ahí, vientos de cambios.

0: viento. Un saludo para Dacio por ahí, ya se viene Vientos de Cambio. Estamos igual, Dacio. Yo estoy me engripada.
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0: Pronta mejoría por ahí.
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0: Sí, dice por aquí.
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0: para. Sí, ya le paso el número, Sebastián. Aguánteme un poquitito que ya le paso el número.
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0: Leti dice, usted no era tan chiquita. Era chiquita, sí, Pedro. El mejor partido fue contra Ghana y obvio el mejor jugador Diego Forlán, dice por aquí. Pedro.
2: Buen día. Pasaste este mitad para gente acá de Vergara. Tengo máquina de cortapasto, si alguno precisa. Cortapasto tengo. Una navecita,

Saludo para Robinson, por ahí tiene máquina de cortar pasto, entonces saludo para él. Estaban viendo otro tema, a ver.

Bien, seguimos. Ahí cumplía con Franco Augusto Raíz, que me lo estaban solicitando, lo descargábamos y lo compartíamos. Y sonaba Vientos de Cambio también para Dacio, por ahí que lo estaba solicitando.

A Maluna, que estuvo el pasado fin de semana en el Oxígeno Club, allí por 33. Hola, qué lindo programa, dice por aquí Héctor. Un saludo para él.

la consigna en pie. Por ahí nadie me contó si tienen alguna cábala cuando juega la selección. A ver si tienen alguna cábala para que les llegue la suerte. Sí me contaron de el mejor jugador de la selección de todos los tiempos, Diego Forlán, por ahí me decían. Y del mejor partido que vieron en el Mundial tampoco nadie me contó. Vos si pudieras volver a vivir un partido del Mundial, ¿cuál elegirías? ¿Cuál fue el que no te olvidás nunca más? Que te marcó, vamos a decir así.

Bien, me estaban solicitando algo de Fairfolia. Pedro, por ahí. Va para toda la gente que le gusta Fairfolia. Para Muñeca, para Olguita, por Rincón. Para toda la gente que le gusta La Innombrable también, que debe estar a la escucha de la radio. Que le gusta Fairfolia. Déjame intentar.

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1: Las 11:50 minutos.

Esto es lo nuevo de Soy Tu Sol. No era para amar, se titula Soy Tu Sol. Que tiene nuevo vocalista. Como les había contado la otra vez, Jonathan se fue y está con su banda La Nueva Historia.

0: buen día. Bueno, está buenazo la radio de mañana. Está lindo los temas que están pasando, buenazo. Lo escucho todos los días. Beso.
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2: buen día Leticia. Bueno, muchísimas gracias por acordarte de mí. Yo te estaba por pedir un tema de Fer Foglia, pero digo, parece que lo quieren poco a Fer, digo, pero a mí me encanta. Y sentí que pidieron el tema, digo, bueno, estoy salvada porque igual voy a escuchar uno. Un abrazo, Leticia, que pases lindo día.
3: Buen día, Leti, ¿cómo andas? Para participar en la consigna. ¿Cómo es? A mí ninguno me marcó porque no jugué ningún partido de eso. Ningún partido me marcó. Pero sí me acuerdo, Uruguay gana hasta ahora. Y el mejor jugador es Loco Abreu. Fue mucho por decir Forlán, Suárez, pero la locura lo que hace Loco Abreu, nadie ninguno lo hace. Ninguno se anima. Así que el mejor jugador para mí es Loco Abreu. Y que habla ninguna.

Saludo para la gente de Rincón por ahí que está en sintonía de la radio. Un saludo para Cristian que participaba de nuestra consigna por ahí. Concuerdo también, Cristian. Me gustaba mucho el Loco Abreu. Mirá que hay que tener los pantalones bien puestos para hacer esos piques que él hacía, ¿eh? Saludo para Olguita y para otra persona por ahí de Rincón que me mandaba audio, que tiene siempre la radio encendida.

0: Yo llegué y estaba Fer Folia, me encanta, dice muñeca por aquí. Un saludo para la innombrable que estaba en sintonía de la radio. Ella siempre está con la radio encendida, no le gusta que la nombre, se me enoja.
1: Yo soy María Carmona.
0: Saludo para María Carmona por ahí, entonces, que es quien escucha ahí de rincón. Saludo grande para ella. Balsi, soy tu sol. No era para amar. Vamos a seguir presentando música nueva. Inevitable se llama este tema. De los Piazzolla también, que es nuevito, lo presentamos aquí en Impactos Musicales. Mira cómo suena, escucha.

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4: Vieron, ese era el tema, escucharon, mejor dicho. Ese era el tema que quería escuchar el botín. Que hace día que me lo pide, que me lo pide. Bueno, cumplíamos ahí. Estamos haciendo la previa del partido Uruguay. Primer partido de Uruguay este lunes. Frente a Arabia Saudita. Te pregunto a vos si tenés alguna cábala para mirar el partido de Uruguay. ¿Y cuál es tu jugador mundialista de todos los tiempos de la selección? ¿Cuál es el jugador que idealizaste ahí como el mejor? Y también, ¿de qué partido no te olvidás? ¿De qué partido te marcó que no te olvidas? Dijera Cristian, yo no me marcó ninguno porque no jugué.

Dime, ¿pasás un tema de Miriam Britos? Gracias, Ana. Un saludo para Ana por ahí. Va a venir algo de Miriam Britos en un ratito nada más. Para vos, Ana. Hoy vengo con los solicitados de 10. No.

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Bien, me copé con la música de Miriam Britos. Cada vez, qué temazo, ¿no? Que sonaba de Miriam Britos. Allá por el 2011, ese tema de Cada vez. Y ahora sonaba La Marca, cuando estuvo en Mogampo, Miriam Britos. Que sonaba y sonaba. Bueno, suena todavía. Salud para muñeca por ahí.

Un saludo para María, que me dijo la otra vez, vos saludame que siempre, siempre en mi casa 24/7 está la radio encendida. Y sé que le gusta el Chacho, así que le mando para ir para su casa la música del Chacho Ramos en el final de esta edición de sábado. Muchísimas gracias a toda la gente que estuvo en comunicación con nosotros y, como les decía, la gente que mantiene la radio encendida para informarse, para disfrutar buena música, para compartir con nosotros demás, pero siempre, siempre están ahí del otro lado, haciéndonos el aguante. No es fácil, no es fácil aguantarnos. Que tengan un bonito fin de semana, se me cuidan mucho. En controles de emisión y puesta al aire de este programa, con mucho gusto, Leticia Batalla habló con todos ustedes. Buen fin de semana para todos. Chau, chau.

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8: Mega FM presenta la hora. 12:37.
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21: Buen mediodía, oyentes de Mega FM. Desde el Centro de la Información le informamos las principales noticias de esta jornada.
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23: A esta hora, en la ciudad de 33, cielo algo nuboso, 15 grados la temperatura.
24: Esta es la portada informativa.
23: Un hombre mató a su pareja anoche en zona de los límites de Cerro Largo y 33.
24: Acudieron en primera instancia funcionarios policiales de 33 por la cercanía con la zona de Cerro Largo.
23: Para lo que resta de la jornada se prevé cielo nuboso cubierto, probables precipitaciones, una máxima de 16 grados. Mañana domingo, cielo cubierto, algo nuboso, una máxima de 13 grados.
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24: No fue un accidente, dice carta al presidente Orsi tras marchas por la pediatra fallecida Soledad Barrera.
23: 13 detenidos por procedimientos de contrabando y estupefacientes en Vergara.
24: En la jornada pasada se realizaron 5 allanamientos en distintos puntos de la ciudad de Vergara.
23: El gobierno departamental dispuso la puesta de manifiesto para el cambio de categoría en el uso de tierra para el puerto Cebollatí.
24: La puesta de manifiesto es por un plazo de 30 días a partir del día de ayer para una audiencia pública.
23: El gobierno de 33 informó sobre el avance de casi 20 kilómetros por camino del medio para unir ruta 8 con ruta 7 de bituminización.
24: Acuerdo de una empresa láctea con Coleme para que vuelva a funcionar la planta.
23: La empresa láctea Urulac de Canelones firmó un contrato a 90 días con Coleme para el uso y mantenimiento de la planta en Melo.
24: Frío polar desde el lunes, Inumet advierte por un marcado descenso de temperatura.
23: La semana que viene tendrá fin la humedad acumulada durante semanas, pero provocará heladas y mínimas de hasta 0 grados en el interior del país.
24: Orsi recibió propuestas de camioneros autoconvocados y el grupo levantó el paro.
23: El mandatario se comprometió a entregar los planteos de los trabajadores a la ministra de Transporte, Lucía Echeverry.
24: Productores arroceros molestos con los dichos del presidente Orsi en la visita a José Pedro Varela.
23: Elogió el acuerdo Mercosur-Unión Europea y su gestión en Panamá para las exportaciones de arroz, generando malestar entre los productores.
24: Pesquisa de anemia y determinación de grupos sanguíneos se realizarán en la feria dominical.
23: Será mañana de 10 a 12 horas en el marco del Día Mundial del Donante de Sangre.
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3: Sigue la Copa del Mundo, hoy debuta Brasil. Ayer Canadá y Bosnia igualaron, Estados Unidos goleó a Paraguay. Uruguay paró el 11 posible para el debut del lunes frente a Arabia Saudita. De Italia será la terna arbitral. Para la Copa de OFI, este fin de semana se disputan los últimos partidos en la fase de grupos en la A. Hoy Huracán se despide en Mina frente a La Valleja. Por la Divisional B se juega la penúltima fecha. Mañana 33 viaja a La Coronilla. En nuestra ciudad finaliza la cuarta fecha del intermedio en la Divisional B. Ayer ganó Peñarol frente a Danubio. En básquetbol, Aguada ganó la tercera final de la Liga Uruguaya. Ahora la serie está 2-1 en favor de Peñarol. Habrá ciclismo esta tarde en la pista del Polo Deportivo. El domingo se disputará la cuarta fecha del Departamental de Atletismo.
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24: Un hombre mató a su pareja anoche en zona de los límites de Cerro Largo y 33.
23: Acudieron en primera instancia funcionarios de 33 por la cercanía con la zona de Cerro Largo.
24: Informa al respecto desde Melo, Néstor Araujo.
13: Un hombre mató a su pareja y luego se quitó la vida en la octava sección del departamento de Cerro Largo, límite con 33, un nuevo caso de violencia de género conmocionan al departamento de Cerro Largo y 33 en las últimas horas. Una mujer de 40 años falleció tras ser atacada con disparos de arma de fuego en un establecimiento rural en la zona de Puntas de Quebracho, mientras que el presunto agresor, su pareja de 46 años, fue hallado sin vida horas más tarde. Según informó la Jefatura de Policía de Cerro Largo, el hecho ocurrió a las 20:20 del viernes, cuando una llamada a la línea de emergencia 911 alertó sobre un incidente violento en un predio rural en jurisdicción de la octava. De inmediato se desplegó un operativo policial con apoyo de efectivos de la Jefatura de Policía de 33, debido a la cercanía geográfica del lugar, concurriendo además autoridades del Comando Policial de Cerro Largo. Al llegar a la vivienda, los funcionarios encontraron a la mujer gravemente herida, con lesiones que, de acuerdo con las primeras actuaciones, habrían sido provocadas por disparos de arma de fuego. La víctima aún presentaba signos vitales y fue derivada con urgencia a la policlínica de Camsel, en Fraile Muerto, donde pese a los esfuerzos médicos, la mujer falleció. Durante la mañana de hoy, efectivos del Grupo de Reserva Táctica, el GRT, localizaron el cuerpo sin vida del presunto agresor, un hombre de 46 años. El cadáver fue encontrado a unos 200 metros de la vivienda, suspendido en un árbol. De acuerdo con la información policial, la pareja tenía un hijo en común y no existían denuncias previas por violencia doméstica registradas entre ambos. La Fiscalía Letrada del Departamento de 33 y Cerro Largo trabajan en el caso. Personal de la Policía Científica trabajó en la escena realizando pericias para esclarecer completamente las circunstancias de este episodio. Informó Néstor Araujo desde Melo. Retornamos a 33.
23: No fue un accidente, dice carta al presidente Orsi tras marchas por la pediatra fallecida Soledad Barrera.
24: La manifestación por el caso Soledad Barrera se desarrolló aquí en 33 desde Plaza 19 de Abril, la Fiscalía, y en Montevideo por la Avenida 18 de Julio.
23: La carta que se entregó dirigida al presidente señala que el acto anestésico exige vigilancia continua y respuesta inmediata ante cualquier complicación y que el abandono del quirófano durante una cirugía constituye una violación grave de los protocolos de seguridad del paciente.
24: El jueves, el periodista Ignacio Álvarez compartió en su cuenta de X una carta del blog quirúrgico del Hospital Italiano, con fecha del 25 de marzo de 2024, en la cual se informaba de irregularidades en el desempeño del anestesista en el blog quirúrgico de la Mutualista Universal.
23: Estimamos que la conducta de la referida técnica ha vuelto a generar distorsiones en la tarea quirúrgica que determinaron una pérdida de confianza por parte de todo el equipo de dicha área del Hospital Italiano.
24: Allí se acusó a la funcionaria de retirar fentanilo por encima del promedio de los demás colegas anestesistas.
23: 13 detenidos por procedimiento de contrabando y estupefacientes.
24: En la pasada jornada se realizaron 5 allanamientos en distintos puntos de la ciudad de Vergara, un trabajo en conjunto entre la Dirección de Aduanas y Brigada Departamental Antidrogas, con apoyo del Grupo de Respuesta Táctica y K9, en procura de mercadería en infracción aduanera y comercialización de estupefacientes.
23: Como resultado, se incautaron elementos comunes en delitos de estupefacientes como ser de teléfonos celulares, balanzas y otros.
24: En los allanamientos se constató la existencia de mercadería en infracción aduanera, incautándose 2 camionetas, dinero y bebidas alcohólicas.
23: Al momento se encuentran 13 personas detenidas, todas mayores.
24: La investigación se lleva a cabo a cargo de Fiscalía Letrada de segundo turno.
0: Policiales.
23: El gobierno departamental dispuso la puesta de manifiesto para el cambio de categoría en el uso de tierra para el puerto Cebollatí.
24: La puesta de manifiesto es por un plazo de 30 días a partir del día de ayer para una audiencia pública.
23: Está relacionado a los trámites que deben cumplirse para el cambio en el uso de la tierra, que llevará a su uso para la terminal portuaria del nodo logístico Cebollatí.
24: El gobierno de 33 informó sobre el avance de casi 20 kilómetros por camino del medio para unir ruta 8 con ruta 7 de bituminización.
23: El intendente Mario Silvera destacó los trabajos que se han realizado desde ruta 98 por interconexión camino del medio hasta Avestruz Chico, un tramo de 19 kilómetros 600 metros.
24: Detalló el intendente todo lo que ha implicado la obra con tareas iguales a las rutas nacionales.
2: Una ruta por la cual día a día transitan maestras, niños, productores rurales, trabajadores, ambulancias, toda nuestra sociedad. Una ruta de 19 kilómetros y 600 metros que incluye la conformación de plataforma con base estabilizadora con cemento Portland, recarga de materiales, muchísimos revantes, con doble tratamiento de capa de bitumen y la finalización con riego niebla. Se construyeron 2 puentes sobre el arroyo La Calera y arroyo Malo. La ruta se ensanchó hasta un total de 7 metros la plataforma, con la construcción a nuevo de 3 alcantarillas con caños de hormigón. Se instaló toda la señalización vertical y horizontal, igual a las rutas nacionales, con los distintos carteles de señalización. Esto es una de las obras, como decíamos, más importantes de la historia de nuestro departamento, que viene a formar parte del mayor plan de obras de la historia del departamento de 33, que comenzamos a construir en el año 2021, y que siempre ha tenido como centro, como eje, elevar la calidad de vida de nuestra gente.
23: Palabras del intendente departamental Mario Silvera.
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24: Acuerdo de una empresa láctea con Coleme para que vuelva a funcionar la planta.
23: La empresa láctea Urulac de Canelones se firmó un contrato a 90 días con Coleme para el uso y mantenimiento de la planta en Melo.
24: 4 trabajadores al momento fueron incorporados, al tiempo que el acuerdo incluye que la marca Coleme esté en circulación en el mercado.
23: El vocero de Urulac, Marcos González, sostuvo que ya desde hoy sábado volverá a circular la marca en Cerro Largo luego de que cerrara la semana pasada.
5: y vamos a empezar a trabajar con la marca Coleme. Ya en el día de hoy ya está de nuevo la marca Coleme en la calle. Se retomaron cuatro trabajadores, no descartamos retomar algún trabajador más. Es importante que parte dentro del contrato que estuvimos haciendo es que los trabajadores que se vayan a retomar tienen que ser gente que estuvo vinculada a Coleme o que fue desvinculada de la empresa ahora el 8 de junio. Básicamente la empresa que está contratando el uso de la marca es la empresa Urulac, es una empresa familiar de muchos años, mucha trayectoria, que tiene su leche propia y que tiene su planta industrial en Canelones. Es una empresa que tiene muchísima relación con Coleme de antes. Ya tenía vínculo comercial, ha ayudado muchísimo a Coleme. De hecho, las últimas cisternas de Coleme, las últimas cisternas de leche que se estaban operando en Coleme era leche de ellos. La muy buena relación que tenía la gente de Urulac con los productores de Cerro Largo posibilitó de que esto se diera, que se pudiera llegar a este uso.
24: Era el vocero de Urulac, Marcos González.
3: Sigue el Mundial, hoy habrán cuatro partidos. Ayer por el grupo B, Canadá y Bosnia igualaron 1-1. Hoy jugarán por este mismo grupo a las 16 horas, Qatar-Suiza. 19 horas por el grupo C, Brasil enfrenta a Marruecos. A la hora 22 por el mismo grupo, Haití-Escocia. A la 1 de esta madrugada por el grupo D, Australia se mide con Turquía. Ayer por este grupo, Estados Unidos goleó a Paraguay por 4-1. Uruguay debutará el lunes frente a Arabia Saudita a las 19 horas. Los árbitros serán italianos. En estas horas, Marcelo Bielsa define el 11 titular, que sería con Fernando Muslera en el arco, Guillermo Varela, Sebastián Cáceres, Matías Olivera y Matías Viña en el fondo, Federico Valverde, Manuel Ugarte, Rodrigo Bentancur y Maximiliano Araújo en el medio, Darwin Núñez y Federico Viñas estarían en el ataque. En el básquetbol, Aguada ganó y puso la serie 2-1. Se disputó la tercera final de la Liga Uruguaya. Aguada venció a Peñarol por 78-71. La serie la gana Peñarol ahora 2-1. El martes, en el Ante la Arena, será el cuarto partido.
21: Hasta aquí las noticias. Más información a través de nuestro sistema Mega Noticias 091-926-505, nuestro portal www.megafm.com.uy o redes sociales Mega FM 91.9 Vergara. Por su atención y preferencia, muchas gracias. Buena jornada para todos.
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7: Mega FM presenta la hora. 13:11.
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Muy buenas tardes, amigos plenero. ¿Cómo dicen que están? ¿Cómo dicen que han pasado? ¿Cómo llevan esa previa al Mundial? Yo, a decir verdad, por boca mía, y lo que yo siento va a ser otro fracaso más, pienso yo. Aunque sí le tengo fe al uruguayo, mientras da vuelta la pelota, yo voy para adelante, pero no le veo esa magia, esa cosa linda que es el fútbol. Así que esperemos tener suerte y llegar lo más lejos posible, pero no hay tanta esperanza, me parece, en el pueblo uruguayo. Bueno, y vamos a arrancar con algo de Grupo Latino.

Bueno, vamos a seguir con algo de la Sonora Borinquen. Hoy es un día muy especial para mí. Cumpleaños la mujer más afortunada del mundo. Cumpleaños mi suegra. Salió sorteada con el mejor yerno, el más lindo, el más guapo. Así que un feliz cumpleaños para doña Carmen, y sabe que la quiero mucho. No aprecia que le diga. Hoy me dejó tirado la hija porque mejor que fuera a compartir con ella el cumpleaños. No es por agrandarme, pero tiene el mejor yerno. Y bueno, y seguimos con algo de, como les había dicho, de la Sonora Borinquen.

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0: de hecho, buenos días todavía. Bueno, acá, como dice, escuchando, ya hace ratito que puse. Quiero que pases un tema para mi amiga, como es, Diner allá, y la Jaque, que está, no lo he visto ese día, que no sé cómo andará, y para Diner con las niñas allá en Zapicán, y la Catita. Dijeron que hoy te iban a llamar, pero no sé si estarán con señal, porque no tenían internet tampoco. Así que la Catita, si llega a venir, te dice que venían hoy para acá. Si llegan a venir, te llamamos, ¿está? Te pasamos audio. Bueno, un beso grandote, hermano querido. Muy lindo el programa. Siga, siga trabajando, que falta le hace.
1: Buenas tardes, caballero. Buenas tardes, Walter Piñeiro, ¿cómo anda? Déjese acahuetear tanto, que su suegra no le va a regalar nada. Que tengan buen día, que pase bien. Saludos. Muchas gracias por el saludo.
2: Usted sabe que yo me conformo con la tapita de galleta nomás, ¿no? Igual que sobre arriba de la mesa. Soy bien humilde, soy. Pero si me quiere mandar un pedazo de asado, no le hace tampoco.

0: Buenas tardes, Botín, buenas tardes. Si el sastre no va a ponderar el baño, ¿quién lo va a ponderar?
1: Bueno, va, pasa un tema para acá que estamos aquí en el tercer gato escuchando. Y un saludo grande para mi madre, tenemos que estar de cumpleaños hoy.
2: Bueno, un feliz cumpleaños para ella, de parte del espacio plenero acá, Y bueno, tenemos que darnos para adelante, Nero, porque si nos damos para atrás nos vamos al tacho. Mirá que nos vamos al tacho. Bueno, un feliz cumpleaños para ella. Si me quiere convidar con algo, bueno, una patita de gallina. Yo no soy delicado. Bueno, un beso y un abrazo para ella. Que pase muy lindo.

0: Buenas tardes. A ver si pasa un tema lindo para toda la barra. Y contar la perdida también tuya. Solo vos no ganaste en el truco el otro día.
1: Hola, buenas tardes. Hola, Botín. Felicitaciones por el programa. A toda plena, ¿eh? Muy buena la música, ¿eh? Para pedirte un tema de casino. Cualquiera de casino, a tu elección. Te habla Luis Belén, de la ciudad de Maldonado. Y hay un grupo de acá en el barrio, hay un grupo de personas que están escuchando la 91.9 Mega FM. Y acá, sí, están mandando saludos del programa, para el programa desde la ciudad de Maldonado. Bueno, Botín, muchísimas gracias.
2: Un saludo grande para todos ustedes ahí. Que un abrazo, sabés que te aprecio un montón. Aparte que somos parientes. Bueno, un abrazo para toda esa gente también. Y al Johnny le digo, el otro día trajo las cartas acomodadas de la casa de él, que se las dejó el hijo de Aldo. Y vine y cantó Flor sin mirar, pero no tiene gracia si la había traído empaquetada ya. Y después comió con 39, me echó un resto ahí, perdió con 44 nomás. Pero a media máquina le jugué. Y así mismo perdió con el Negrito Ramírez. Negrito y es doble piso, ¿eh? Bueno, un abrazo para todos, che. Y bueno, vamos a ir a algo de casino para complacer al amigo Luis Belén. Es olimareño, creo, pero ahora es fernandino. Y él está un tiempo allá, un tiempo acá, así que es miti-miti.

0: juntas. Escuchame, yo quisiera que me pasaras una plena para Mariana y su mamá. Y un saludo grande para Cristina, que fue a pasar con su mamá, que es lo más lindo que hay, pasar aunque sea un día con la mamá. Bueno, un abrazo, que pase un lindo día.
1: Bueno, un abrazo grande para vos también, sabés que te queremos muchísimo. Para toda la gente de Rincón, ayer vi al viejo Paul. Más respeto con el Paul, estaba haciendo un trámite ahí. No pudimos, apenas nos saludamos de paso ahí. Pero me alegró verlo, ¿eh?

0: Buenas tardes, Botín. ¿Qué hace? Che, mijo, ¿qué paliza te pegamos de otro día? Voy a tu compañero. Tu compañero salió perdido. Mirá que hoy abro la heladera, che, y el desparramo de cosas haciendo el frío. Puse una botella para tomar y ya está de la botella, se olvidó el hombre. Amable, ¿eh? Bueno, pero ponerse a jugar contigo también no es fácil.
1: ¿Sabe que va a salvar, Nero? ¿Sabe que siempre les ganamos? Siempre. Nada, lo más importante no es que gane quien gane, es el lindo momento que pasamos en el grupo ahí. Ese grupo lindo de amigos que tenemos. El único que se nos ha escapado es el viejo Barreto ahí, el de Gijena ahí, porque no quiere poner lechones esta noche. Mirá que le he hecho el tren. Tiene 500 lechones, pero nos pone uno.

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0: que siga el sabor.
1: Bueno, ya nos estamos yendo con algo de chocolate también. Bueno, así que un saludo grande para Maru Sánchez y Doña Emma. Bueno, y para los amigos del truco ahí, esos juristas que yo enseño ahí también, ¿no? Así que vamos a ir con algo de chocolate entonces.

0: Buenas tardes, Botín. Bastante algún tema acá para Rincón.
1: Buenas tardes, Julio López.
0: Algo campero. Si sos hombre campero. Bueno.
1: Me quería hacer pegar con la dirección de la radio. Bueno,
0: troquedo también. Así que un día nos vamos a enfrentar.
1: Ah, pero ustedes no dan para empezar, muchachos. Yo ahí en La Rosal los paseaba. Los paseó el Mustang que aprendió conmigo. El Mustang los paseó, les ganó un torneo.

0: Buenas tardes, Botín. Buenas tardes, ¿cómo andás? Pase un tema para acá, para casa, que estamos escuchando. Que ayer fue el cumpleaños, mamá, y comimos un asado acá para Alicia Álvarez acá. Pásale un buen tema de parte de su hija Sofía, de su hijo Emilio y de su yerno Lalo. Pues acá tenemos a Lalo. Está. Pase un tema lindo por acá, para esta barra.
1: Bueno, un feliz cumpleaños atrasado para Alicia, vos. Vos sabés que Cristina me había dicho esta mañana, dice, saludá a Alicia que cumplió año ayer, y yo ya me he olvidado. Así que cuando venga la Cristina esta noche me va a poner penitencia. Mirá, quita el celular, no sé. Bueno, está. Che, no sobró nada de asado ahí. Mirá que tengo un hambre azul.

0: por acá no, porque entre el Lalo y el Emilio, mi hermano, se comieron todo el asado. Todo el asado. Vino están tomando nomás. Pa. Cosa bien de negro. Pa. Vino tomando nomás.
1: No.
0: Bueno, y ahora arreglátela con Cristina, ahora que Cristina te va a dar una buena paliza porque agarraste y no te acordaste de pasarle el saludito a mamá.
1: Por mí que me pega mientras me dé comida.

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Ya nos estamos, digamos, como despidiendo ya, ¿no? Vamos a dejar un saludo para Mariana Sánchez, que está llorando, dice que no la saludé. Y para Olguita, bueno, para toda la gente esa que está cumpliendo años, o que cumplió ayer. Hasta el fin de semana que viene. Dentro de 7 días vamos a ver si volvemos con las pilas más recargadas todavía. Eso que están cargadas ahora. Un saludo para todos. Y bueno, vamos a esperar un triunfo de Uruguay. Es lo que nos queda. Pero, ya les digo, creo que va a ser como la bicicleta de circo. Una rueda sola, me parece. Así que bueno, un abrazo para todos. Vamos a dejar unos enganchaditos ahí de Roberto, de los Negroni. Después viene Beto Núñez. Y después unos enganchados de Cuba y Puerto Rico ahí. Enganchados los fatales, eso ahí. Que vamos a dejar enganchados. Bueno, ya nos estamos despidiendo entonces. Que tengan un lindo fin de semana y una mejor semana la semana que viene. Así que un abrazo para todos, los quiero mucho. Chao.

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4: 18:12.
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Hola, hola, ¿qué tal? ¿Cómo les va? Muy buenas a todos. Qué alegría saludarlos, amigas y amigos. Aquí estamos con muchísimo gusto para compartir una nueva edición de los más rankeados del fin de semana. La lista con los 30 temas del momento, con todos los estilos, en otro fin de semana imperdible, con muchísima música. Amigas y amigos, soy Luis Pereira y así les damos la bienvenida a una nueva edición de los más rankeados del fin de semana.

0: puesto número 30.
1: Abrimos el ranking y ocupando la posición número 30, recibimos con este ritmo uno de los últimos éxitos de Lady Gaga con este Runway.

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1: Comenzamos a avanzar hacia el número 1, amigas y amigos, y ocupando el puesto 29, recibimos uno de los últimos éxitos de Carlos Vives con este Te Dedico.

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1: En la posesión número 28, la música de Bob Sinclair, acompañado por Geisha, haciendo I Can't Wait.

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0: puesto número 27.
1: Abrimos el segundo bloque, amigas y amigos. Continuamos el camino hacia el número 1 y ocupando la posición número 27. Comienza a escalar la música de David Guetta, acompañado por la voz de Jennifer López con este Save Me Tonight.

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1: En el puesto 26, la música de Max Carra, acompañado por Lira, con esta nueva versión de ¿Quién te quiere como yo?

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1: En la posición número 24, lo que llega es esta nueva versión de este viejo éxito de Marcela Morelo, pero en este caso, acompañada por Rose, con este... Luna Bonita.

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Seguimos repasando la música más escuchada, compartiendo los más rankeados del fin de semana. Puesto número 23. Abrimos un nuevo bloque, continuamos el camino hacia el número 1 y ocupando la posición número 23. La música de Bizarrap y J Balvin con esta sesión musical 62-66.

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1: En el puesto 22, la música de Sarah Larson y Pink Panthers con este Stateside.

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1: En la posición número 21 es otro de los éxitos de María Becerra, acompañada por Tini, con este tema titulado Hasta que me enamoro.

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0: puesto número 20.
1: Seguimos transitando el camino hacia el número 1, amigas y amigos, compartiendo junto a todos ustedes esta nueva edición de Los Más Rankeados y ocupando la posición número 20, la música de Olivia Dean con este... Menan

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1: En la posición número 19, volvemos nuevamente a nuestro idioma, amigas y amigos, y les seguimos presentando nuevos ingresos porque se mete en la lista la música de Yami Safie, acompañada nada más y nada menos que por Alejandro Sanz, con este gran éxito titulado Cuéntame.

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1: Ocupando el puesto número 18, llega otro gran éxito de David Guetta, pero en este caso, acompañado por la voz de Teddy Swims con este... Gon, gon, gon.

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1: Los más rankeados del fin de semana. Puesto número 17.
2: En la posición número 17, le seguimos presentando nuevos ingresos porque recibimos uno de los últimos éxitos de Anita, acompañada nada más y nada menos que por Shakira, con este Choca Choca.

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1: Le seguimos presentando la música más escuchada de nuestro país y del mundo, amigas y amigos, compartiendo esta nueva edición de los más rankeados y ocupando la posición número 16. Recibimos este gran éxito internacional a cargo de DJ Yo con este End of Beginning.

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1: Llegamos a la mitad del ranking, amigas y amigos, y ocupando la posición número 15, recibimos el último gran éxito de Shakira, acompañada por el artista nigeriano Burna Boy, con este Die Die.

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1: En la posición número 14, hablamos de la música de Justin Bieber, acompañado por Nicki Minaj, con este

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2: En la posición número 13, hablamos de Tini, que así llega por aquí con otro de sus últimos éxitos, titulado 36 vidas.

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3: Hola, hola, bienvenidos al ranking semanal de la Mega. Vamos al puesto número 10, la música de Marama y Valentino Merlo con No me pidas perdón.

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2: Tema que sale esta semana en el ranking de la Mega, de la Planta Explosión, Cumbiera y Willy Campero, con esta versión de Hotel California.

0: tema que salió esta semana del ranking de la Mega, de la Planta Explosión, Cumbiera y Willy Campero, con esta versión de Hotel California.
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0: Sube una posición, Lucas Hugo, con Todavía me duele.

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1: Este es el puesto número 8.
2: Ingresa la música de Américo Jung con Obra de Arte.

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2: Ingresa la música de Américo Jung con Obra de Arte.
3: Este.

0: Este es el puesto número 7.
1: Sube una posición al reja y herederos para vos con este mix fiestero.
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1: Baja 3 posiciones, Migrantes y Matías Valdés con Amor de

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1: Y para otras posiciones, Migrantes y Matías Valdés con Amor de Ladrón.
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1: Vamos a hacer un repaso del puesto número 10, el puesto número 6, puesto número 10 para Marama y Valentino Merlo con No Me Pidas Perdón, ingresa en el ranking de la Mega. Puesto número 9 para Lucas Hugo con Todavía Me Duele, sube una posición. Puesto número 8 para Américo Jung con Obra de Arte, ingresa en el ranking. Por su parte, puesto número 7 para El Reja y Heredero para Vos con Este Mi Fiestero, subió una posición. Y puesto número 6 para Migrantes y Matías Valdés con Amor del Agro, bajó 3 posiciones.
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2: Este es el puesto número 5.
1: Ingresa la música de Fede Rojas con No Es Mi Culpa.

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1: Ingresa la música de Fede Rojas con No es mi tipo.
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0: Este es el puesto número 4.
1: Baja 3 posiciones BM y Emanero con El Mar.

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1: Baja 3 posiciones BM y Emanero con El Malo.
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1: Sube dos posiciones, La misma cuadra, Otra noche de gira.
2: Y volvieron las historias de La misma cuadra.

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1: La Mega está sonando en Lechería La Picada de Rodi Rodríguez.
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3: Este es el puesto número 2.
1: Ingresa la música del Rey Jailauta con el del proceso.

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1: Ingresa la música del Rey Jailauta con el del proceso.
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1: Recomendado Nico Baldi, el chofer el lobo con Jabón de Hotel.
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0: Recomendado Nico Baldi, el chofer lobo con jabón de hotel.
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0: Vamos a hacer un repaso al puesto número 5, al puesto número 2, puesto número 5 para Fede Rojas con No es mi culpa, ingresó esta semana. Por su parte, puesto número 4 para BM y Manero con El Malo, bajó 3 posiciones. Puesto número 3 para La Misma Cuadra, Otra Noche de Gira, subió 2 posiciones. Y puesto número 2 para El Reja y Lauta con El del Proceso, ingresó nuevo.

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1: Sube una posición, es el tema de la semana en el ranking de la Mega. La penúltima, Miriam Britos, con Me Equivoqué.

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1: Sube una posición, es el tema de la semana en el ranking de la Mega. La penúltima, Miriam Britos, con Me Equivoqué.
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0: Un gusto haber compartido esta edición del ranking de Mega FM. Recordá, podés votar por tus artistas favoritos. Nos reencontramos en nuestra próxima edición. Que pasen bien. Chau, chau.
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